0: son las 7. Un minuto.
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0: Las 7:35 minutos.
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0: Esta es la hora. Son las 8.
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0: Ya son las 9, un minuto.
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1: Te informamos la hora, son las 10.

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0: por ahí de las pastillas de amnesia, claro.
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0: Tomamos la hora. Son las 10:32 minutos.
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0: ¿Qué hora es? Son las 11. 2 minutos.
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Muy buenos días para todos los oyentes del departamento de Boyacá. Aquí estamos entregando nuestra emisión de Enfoque Deportivo a través de nuestras redes sociales y de nuestras estaciones de radio en este jueves 17 de septiembre de 2026.

La Dirección General de Luis Enrique Osorio Muñoz, la Coordinación Técnica en el Máster Central de Cristal Boyacá 98.3, de Karen Alejandra Fandiño Rincón, Ramón Olimpo Vargas Sandoval, en Amorita Estéreo 94.1, Pedro Rincón, en Andes Estéreo en Soatá para el norte del departamento de Boyacá de Henry Castellanos. Con mucho gusto, con la coordinación internacional de Carlos Enrique Osorio, presentamos la información Orlando Niampira Malagón. Bienvenidos a nuestro enfoque deportivo en el día de hoy, en este jueves 17 del mes de septiembre de 2026.

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Son las 11 de la mañana, 16 minutos. Compartimos con ustedes a esta hora de la mañana nuestro enfoque deportivo para entregar toda la información del deporte en el departamento de Boyacá. Y bueno, también ya hablando de ciclismo, como siempre solemos comenzar nuestro espacio, pues hay que hablar de lo que será la Vuelta del Futuro, que es otro de los eventos dentro de la Federación Colombiana de Ciclismo para el año 2026. Pues bien, la Vuelta Nacional del Futuro este año será en territorio santandereano. Por eso el departamento de Santander pues estará recibiendo las nuevas promesas del ciclismo colombiano. La competencia nacional destinada a las nuevas generaciones del ciclismo colombiano se disputará del 26 al 29 de noviembre con 4 etapas que estarán recorriendo distintos municipios del departamento de Santander. Pues allí el vecino departamento se prepara para recibir la edición 37 de esta Vuelta del Futuro, uno de los eventos más importantes del calendario nacional para la formación y proyección de los jóvenes talentos del ciclismo colombiano en las categorías prejuvenil, varones y juvenil y prejuvenil damas. La edición 2026 se estará desarrollando del 26 al 29 de noviembre con un recorrido que permitirá a los participantes afrontar diferentes retos deportivos en las carreteras santandereanas, combinando una prueba contra el reloj individual con 3 jornadas de ruta. La decisión de llevar la edición 2026 de la Vuelta del Futuro al departamento de Santander se tomó tras la reunión sostenida entre el presidente de la Federación Colombiana de Ciclismo, Rubén Darío Galeano Verdugo, el gobernador de Santander, mayor general retirado Juvenal Díaz Mateos, y el director de Inder Santander, Juan Andrés Suárez, en la que se acordó avanzar en la organización de esta importante competencia del calendario nacional. La Federación, en articulación con las autoridades y entidades organizadoras, avanza en la preparación de esta competencia que representa una oportunidad para que las nuevas generaciones continúen su proceso de formación y demuestren sus condiciones en uno de los escenarios más importantes del ciclismo de base en Colombia. Con esta edición, Santander se convierte nuevamente en escenario para el desarrollo del ciclismo juvenil colombiano, ofreciendo un recorrido que permitirá a los futuros protagonistas de este deporte continuar adquiriendo experiencia competitiva y fortaleciendo sus capacidades deportivas. La Federación Colombiana de Ciclismo invita a las autoridades locales, clubes, familias y aficionados a acompañar esta fiesta del ciclismo nacional y a respaldar a los jóvenes corredores que serán protagonistas de la Vuelta Nacional del Futuro 2026. El recorrido oficial que ya se tiene dispuesto para lo que será esta Vuelta Nacional del Futuro, la primera etapa que se estaría corriendo el 26 de noviembre, sería la contrarreloj individual San Gil, Coliseo, Aeropuerto Los Pozos, distancia 8 kilómetros. La segunda etapa sería el 27 de noviembre, recorrido entre Macanillo, Socorro, San Gil, Páramo, distancia de 51 kilómetros. La tercera etapa, el 28 de noviembre, sería Oiba, Socorro, San Gil, Curutí, distancia de 61 kilómetros. Y la cuarta etapa, el 29 de noviembre, sería entre el Parque Panachi, Aratoca, San Gil, Barichara, distancia de 63 kilómetros. Esa, entonces, la programación que tiene dispuesta la Federación Colombiana de Ciclismo en cuanto a la Vuelta Nacional del Futuro, que sería entonces a desarrollarse en el mes de noviembre de 2026, con estos recorridos que les hemos reseñado a todos los oyentes del departamento de Boyacá. 11 de la mañana, 20 minutos, estamos en Enfoque Deportivo.

0: Bueno, se está corriendo la Vuelta a Mérida en el vecino país de Venezuela, donde Wilson Peña se quedó con la crono inicial de esta quinta vuelta, de esta Vuelta a Mérida, Sebastián Castaño segundo y Steven García tercero. Pues la gran actuación del zipaquireño Wilson Peña se puso con autoridad en la jornada inicial en la tercera edición de la Vuelta a Mérida en bicicleta, una contrarreloj de 8,6 kilómetros que partió desde la población de Ejido en Campo Elías y culminó en la comunidad de Los Curos, municipio Libertador. El escarabajo firmó el triunfo con un tiempo de 16 minutos y 7 segundos. Al colombiano lo escoltaron dos compañeros, Sebastián Castaño segundo a 24 segundos y Steven García tercero a 45 segundos. El top 5 lo completaron José Misael Uriana, que es pedalista del departamento de Boyacá, exactamente del municipio de Soracá. José Misael Uriana de la Selección Colombia Team Sexto Crédito y David Hoyos del Team Nativos. Entonces, una vibrante batalla se vivió en territorio beriñense, en territorio merideño, donde los de Sixte Crédito, esta vez representando a la Selección Colombia, fueron los grandes dominadores de la jornada contra el cronómetro, colocando a 5 de sus corredores en el top 10. El caso de Misael Urián, el boyacense nacido en Soracá, pues entró en la cuarta posición. La carrera venezolana, competencia que retorna al calendario ciclístico dos décadas después, continuará mañana jueves. Mañana viernes, con la disputa de la primera etapa en línea, que en total serán 5 jornadas que estarán recorriendo 13 municipios de este territorio del departamento de Venezuela. José Misael Urián, entonces a 48 segundos de la Selección Colombia, es el reporte que nos llega desde Mérida, en Venezuela. 11 de la mañana, 22 minutos, estamos en Enfoque Deportivo.
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0: Once de la mañana, 20 minutos, desde Indeporte Boyacá, llega la información, y es que con el Día Mundial de la Actividad Física, pues llega a Tunja este próximo domingo. Por eso el equipo del programa Boyacá Más Activa de Indeporte Boyacá lidera este domingo 20 de septiembre la actividad que se realizará en el parqueadero del Estadio La Independencia a partir de las 8:30 de la mañana. Se está invitando a que acompañen a disfrutar de esta conmemoración en el marco de la Semana de los Hábitos y Estilos de Vida Saludables que se viene desarrollando en la capital y en todo el departamento de Boyacá. De otro lado, desde el municipio de Chivatá se está invitando al partido por tercer y cuarto puesto frente a Mega Construcciones Tutra. Después de una buena campaña que entrega disciplina y carácter, el equipo vuelve a la cancha. El equipo de Chivatá, con un solo objetivo, competir hasta el último minuto y dejar en alto el nombre del municipio de Chivatá. Este está programado para el día de hoy a las 5:30 de la tarde en la Bombonera de Tunja. Chivatá Elite F7 frente a Mega Construcciones de Tuta. Los convocados jugadores que van a estar en este equipo de Chivatá será Brian León, Julián Parra, Snyder Quintero, Jorge Montero, Tomás Epira, Coca, Diego Niño, Sebastián Toca, Miguel González, James Sierra, Carlos Albino, Andrés Ayure, Iván Quintero, Simón Álvarez y Brian Cruz. Se está invitando a la hinchada de Chivatá para que acompañen este bonito evento. También desde Deportes Boyacá se dice que en Duitama cada punto y cada gol se celebran con euforia. Así se vive el final departamental de los Juegos Intercolegiados 2026. En la segunda jornada de los deportes de conjunto, los mejores equipos del departamento en fútbol y voleibol buscan un lugar en la regional nacional. El talento y las ganas de triunfar en representación de sus instituciones educativas es inspiración y anhelo de los niños y niñas y adolescentes de los colegios de el departamento de Boyacá. Y es que en estos juegos pues el colegio Alejandro fue de Humboldt, de Arcabuco, viene siendo gran protagonista, igual que los colegios de Duitama, y por eso ayer los equipos de la institución educativa técnico Alejandro de Humboldt continuaron dejando en alto el nombre de esta institución en los juegos intercolegiados. Por ejemplo, en juvenil masculino, el partido que se realizó frente al Colboy de Tunja, el marcador fue 2-1 a favor del colegio de Arcabuco, con goles de Juan Diego Jiménez Saavedra. En juvenil femenino, el partido entre esta institución y el Instituto Industrial de Turbique, el marcador fue por goleada 6-0, goles de María Valentina Sánchez León en 3 ocasiones, Rosy Valentina Hernández Marín en 2 y Camila Vargas Muñoz un gol. Juvenil femenino, partido frente al Instituto Integrado Técnico José Ignacio de Márquez de Ramerquí, ganaron 3-0 con goles de María Salomé Guerrero Morales 1, Sara Sofía Vargas Garavito 1 y Elien Mera Carvajal 1 gol. Esto entonces lo que se realizó allí desde los juegos intercolegiados que se están realizando. Y también estos juegos intercolegiados en el marco pues también de la Semana por la Paz, la institución, la sección del Colegio Boyacá Santos Acosta disfrutó de una jornada llena de alegría, unión y espíritu de comunidad con la presentación del equipo de porrismo del Colegio de Boyacá. A través del talento, la disciplina y el trabajo del equipo, los estudiantes fueron protagonistas en un encuentro que recordó que la paz también se construye desde la convivencia, el respeto y la capacidad por compartir. Pues ya el Colegio de Boyacá tiene su equipo de porrismo. de una noticia de ciclismo que se nos había quedado dentro de la sección de ciclismo, y es que Robert Andrés Plazas Fonseca, campeón de la Vuelta de la Juventud, es de Duitama y campeón de varias competencias a nivel nacional e internacional, es convocado por la

0: Selección Colombia que viajará o que viaja ya hoy jueves a Montreal, Canadá, para disputar y disfrutar la contrarreloj, la prueba de fondo de los mundiales de ciclismo. Pues muy bien, por el boyacense Robert Andrés Plaza Fonseca, que ya está unido a la Selección Colombia, estará viajando en el día de hoy a Montreal, Canadá. En otro aspecto, información importante para la comunidad deportiva de Duitama, y es que el Instituto de Recreación y Deportes de Duitama, la cancha de baloncesto continúa a la cancha sintética de la Villa Olímpica. Estarán cerradas temporalmente los días 17, 18 y 19 de septiembre debido a labores de embellecimiento y adecuación de la placa deportiva. De tal manera que en ese boletín se ha dicho que la cancha de baloncesto en la Villa Olímpica de Duitama estará cerrada temporalmente durante los días jueves 17, viernes 18 y sábado 19 de septiembre debido a la realización y labores de embellecimiento, adecuación de la placa deportiva, y por eso se está invitando a la comunidad para que haya comprensión en ese sentido porque no se va a poder usar. En ese carrusel deportivo también les informamos que con orgullo el municipio de Socha, que comenzó con victoria, se celebra el gran inicio del equipo femenino representante de Socha en los Juegos Intercolegiados Fase Departamental, que en su primera presentación consiguió una contundente victoria 3-0 frente a Sogamoso. Este resultado refleja el talento, la disciplina y el compromiso de los deportistas del municipio de Socha, del departamento de Boyacá. De otro lado, la Universidad de Boyacá dice: es hora de ponerse la camiseta y regresar a la casa. La Vicerrectoría de Responsabilidad Social y Proyección Institucional, junto con el Centro de Gestión y Servicios para la Empresa y el Egresado de la Universidad de Boyacá, están invitando a una jornada llena de deporte, integración y recuerdos inolvidables. Serán el próximo sábado 3 de octubre a las 8 de la mañana en el Campus Deportivo Universidad de Boyacá, sede Tunja. Es una muy buena integración que ya se está invitando para que participen todos. 11:35, estamos en Enfoque Deportivo.
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Son las 11 de la mañana 42 minutos, son las 11 de la mañana 42 minutos. Estamos en Enfoque Deportivo presentando todas las noticias para nuestros oyentes en el departamento de Boyacá. Y a esta hora de la mañana pues presentando toda la información que tenemos preparada para todos los oyentes en nuestro departamento de Boyacá. Hablamos también de lo que tiene que ver con el Colegio de la Presentación, que realizan actividades, y es que hay una copa, que es la primera copa de alumnos Colpre Voleibol, que está diseñada, está para el 3 de octubre de 2026, con 10 integrantes por equipo, categoría mixta, en las instalaciones del Colegio de la Presentación. El valor de inscripción es de 250 mil pesos, pasión que nos une, amistad que perdura, dice el eslogan de esta primera copa de alumnos Colpre del Colegio de la Presentación, que se tiene preparado entonces para realizarse en el Colegio de la Presentación de la capital del departamento de Boyacá. Pues todo expuesto en el marco pues de las diferentes actividades deportivas que alistan también, que igual que la Uniboyacá, pues también el Colegio de la Presentación de Tunja, en la integración de los exalumnos que pues obviamente de pasados años se reúnen para la práctica de este importante campeonato de voleibol que se está diseñando para las canchas del Colegio de la Presentación en la capital del departamento de Boyacá. Y se ha creado, se ha dicho que por parte de la organización, se ha dicho que se estará realizando este evento con miras a la integración, aparte de lo que tiene que ver con los de diferentes alumnos, pues también volver a la práctica del voleibol en el departamento de Boyacá. Eso es lo que se ha dicho por parte de los organizadores que hacen parte de este, de esta importante organización del campeonato de voleibol que se va a desarrollar el Colegio de la Presentación, y que la fecha dispuesta para comienzo de este evento se tiene dispuesta entonces para el próximo 3 del mes de octubre del año 2026.

0: 11:45 y de este tema del cual les entregamos la información a ustedes de la primera copa de exalumnos del Colegio de la Presentación de Tunja en voleibol, pues a esta hora tengo invitado al licenciado Arley Castro para hablar un poco del tema. Licenciado, muy buenos días, bienvenido a Enfoque Deportivo.
1: Muy buenos días, muchas gracias por la llamada.
0: Con mucho gusto, profe, pues la llamada es con el fin de informar sobre esta importante primera copa de exalumnos de la Colpre, o le corría la presentación, en voleibol que ustedes están organizando.
1: Sí, sí, señor, pues la idea es... ¿Aló?
0: Sí, profe, lo escuchamos.
1: Sí, señor, pues la idea es integrar y convocar a todos los exalumnos y exalumnas del Colegio de la Presentación de Tunja para que participen de este evento que organiza el colegio de parte de la rectora, la hermana Carmen Elisa, y los docentes de educación física del colegio, invitarlos para este 3 de octubre, previos que se vayan comunicando con los contactos que aparecen en la publicidad para que vayan realizando las respectivas inscripciones.
0: Perfecto, profe. Pues, ¿cuál es la idea de pronto de hacer esa integración de algunos exalumnos que practican incluso el voleibol?
1: Sí, señor, pues la idea surgió de parte de la hermana Carmen Elisa, la rectora, de convocarlos y hacerlos partícipes de que se reúnan y que participen que vuelva ese tipo de amistad que ha perdurado pues durante varios años y que la reflejen y a la vez incentivar a los estudiantes que en este momento están estudiando en el colegio.
0: Perfecto, ¿cuántos equipos ya han confirmado? O no sé si hasta ahora, pues como la publicidad ha salido, si algunos equipos han confirmado y cuántos podrían llegar.
1: No, señor, pues la idea es que días anteriores al torneo, pues se vayan comunicando y se vayan inscribiendo, y algunos sí pues nos han llamado para preguntar contactos de pronto de otros estudiantes para ver cómo organizan de acuerdo a los años en los que fueron promovidos o graduados.
0: ¿Solamente se permiten equipos o de alumnos del Colegio de la Presentación?
1: Sí, señor, la idea es que son solo exalumnos del colegio.
0: Bueno, el voleibol, ¿qué tal les ha apetecido en el colegio, entre los alumnos, de pronto de los que ya salieron de ahí?
1: Como desde varios años el colegio ha tenido una buena participación en los juegos intercolegiados y precisamente es eso, volver a retomar, incentivar a los estudiantes para participar de ese deporte.
0: Claro. Entonces, pues la idea, como usted mismo lo dice, licenciado, pues es de promover el deporte, además de volver a integrar a aquellas personas que de pronto se desunen, se desintegran, se alejan, y volverlos a integrar, porque sin duda, pues el Colegio de la Presentación, pues en alguna ocasión también fue fuerte en lo que tiene que ver con el voleibol, ¿no?
1: Sí, señor, esa es la idea también de que vuelvan a retomar esa práctica deportiva.
0: Bueno, quienes nos escuchan de pronto, los alumnos del Colegio de la Presentación y quieran participar, ¿qué deben hacer?
1: Comunicarse con los números que aparecen en el flyer publicitario y ahí ya pues se les da la información de pronto de qué participantes hay de cada promoción, se comparten los números para que ellos pues se vayan organizando así como equipo.
0: Claro, una cosa importante, $250,000 por equipo, ¿cierto?
1: Sí, señor.
0: Bueno, yo le recuerdo los números, el licenciado Carlos Vargas, 310-202-6190, con usted el licenciado Arley, 321-312-6050, y con Sandra Martínez, 322-263-6006. Sandra es de la oficina ahí, ¿no?
1: Sí, señor, es del tema administrativo. Sí, señor.
0: Perfecto. Pues licenciado Arley, muchas gracias, Arley Castro, muy amable por recibir la invitación de Enfoque Deportivo. Contanos un poquito de este tema, de estos campeonatos que nos parecen muy simpáticos, además de que es importante integrar de nuevo a las personas que lo practican. Y la última pregunta, licenciado, ¿por qué voleibol? ¿Por qué de pronto no otro deporte?
1: Pues debido a que ha sido como el deporte más representativo de la institución durante varios años, y es un deporte que se practicó masivamente ahí. Entonces, y pues también como a sugerencia y petición de algunos exalumnos que le hablaron con la rectora y pues dieron también la iniciativa de este bonito evento.
0: Pues licenciado, muy clara entonces la información, muy amable por estar en Enfoque Deportivo, muy buen día.
1: Ah, licenciado, muchas gracias y buen día.

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2: Once 56 minutos, hay información que se está manejando desde la oficina de prensa del Boyacá Chico, porque en estos días se están observando nuevas figuras del fútbol para el departamento de Boyacá. Por eso el entrenador de las divisiones menores, el profesor Juan David Escobar, pues habla sobre el proceso de veedurías y selección de talentos para el Boyacá Chico. El profesor Juan Escobar, entonces, en charla, pues nos ha dicho sobre lo que se trata de estas convocatorias que se están haciendo para las nuevas figuras del cuadro ajedrezado del cuadro de el Boyacá Chicó, y con eso pues para también obviamente tener nuevas figuras del departamento de Boyacá.
3: Seguidores, hinchas del Boyacá Chicó y simpatizantes de la institución, Boyacá Chicó abre la oportunidad para captar jugadores de los diferentes lugares del país. Eso incluye propiamente y primeramente a la región de Boyacá, Tunja y sus alrededores. Es la oportunidad que le damos a todos los deportistas nacidos en el 2008, 2009 y 2010 que se puedan presentar acá en la cancha auxiliar del Estadio de la Independencia, donde vamos a estar viendo los jugadores durante todo el año. ¿Cuáles son los horarios? Son de lunes a viernes a partir de las 7 de la mañana. Hay unos requisitos específicos. Que deben llenar un formulario que se les envía una vez, contactan WhatsApp, vía WhatsApp, y deben traer lo que es la copia de la EPS y el documento de identidad. ¿Qué estamos buscando nosotros? Propiamente talento. No estamos fijándonos como meta inicial en el biotipo, la talla. Para nosotros es primordial la técnica, que es la bandera número uno del fútbol, que es la técnica. La técnica básica especializada, la velocidad, y cuando hablamos de la velocidad hablamos de velocidad física y velocidad de ejecuciones técnicas, y ya en partes o posiciones específicas lo que es el biotipo propiamente, que es la talla como tal, para lo que es porteros, centrales, básicamente es eso.
4: ¿Cuánto tiempo van a estar cada uno de los jugadores siendo visto y observado por Boyacá Chicó?
3: Nosotros iniciamos hoy 14 de septiembre del 2026, 7 de la mañana, y vamos a estar viendo jugadores, por eso se llama captación, no son convocatorias, sino captación, donde el jugador se puede presentar en cualquier día, en cualquier mes de lo que queda del año, en los horarios como los estipulé anteriormente. Vamos a tener la oportunidad. ¿Cuánto mínimo vamos a ver el jugador? Vamos a ser muy respetuosos. Las convocatorias son totalmente gratis, para que no se dejen engañar. Si alguien les dice que no, que yo te llevo al Boyacá Chico y te estoy cobrando, es estafa. La institución no cobra un peso por ver los deportistas, por ver el talento. Mínimo se les verá una semana. Habrá jugadores que les veremos 15 días, un mes. Habrá jugadores que rápido les resolvemos la situación, se les hace una reseña de seguimiento, regresan a sus lugares y se les da fecha de retorno para hacer periodo de preparación o pretemporada con la institución en la categoría sub-20.
4: ¿Buscando posiciones específicas o simplemente quiere mirar todos los talentos que puedan llegar a la ciudad de Tunja?
3: Nosotros ya tenemos una base en la categoría sub-17A que está haciendo una muy buena campaña a nivel nacional. De ahí vamos a tener una base de alrededor de, no sé, 12, 14 jugadores para que sigan en periodo de evaluación. También tenemos una base que acaba de terminar el torneo Supercopa Juvenil sub-19, y lo que captemos, indiferente de las posiciones que lleguen, lo importante es que sea superior a lo que tenemos de base en la institución, en las diferentes categorías.
4: Profe, gracias. Reiteremos, por favor, la invitación. Los esperamos de lunes a viernes a las 7 de la mañana en la cancha auxiliar del Estadio La Independencia.
3: Claro que sí, de lunes a viernes, 7 de la mañana, recordándole que esta es una posibilidad abierta para todos los deportistas de toda nuestra bonita Colombia. Pueden venir de cualquier parte del país, pueden venir de acá, de Tunja, Boyacá, como tal, y a todos se les mira con el mismo rasero, que es búsqueda del talento. Y el talento es lo que finalmente estamos buscando, que es, lo definimos como muy buena técnica de base sólida, velocidad de ejecución, velocidad física, y que ponga todo ese talento al servicio del colectivo. Entonces los invitamos nuevamente para que estén acá, vuelvo y les digo, de lunes a viernes, 7 de la mañana, cancha auxiliar del Estadio La Independencia de Tunja.
2: Bueno, pues ahí estaba el profesor Juan Escobar, entonces, con esas noticias buenas para quienes quieran integrar el Boyacá Chicó, y por supuesto para observar a las nuevas figuras del fútbol profesional colombiano. Termina nuestro Enfoque Deportivo, mañana a las 11, más Enfoque Deportivo. Buen día para todos.
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1: Son las 12 y 6 minutos.
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2: Avanza el día. Son las 12. 31 minutos.
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1: Esa es la hora, es la una, un minuto.
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4: 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Mundo Noticias A3 QAP, primeros en la autopista de la información. Hoy es 17 de septiembre, han transcurrido 259 días de 2026, faltan 109 para el 31 de diciembre, estamos en la semana número 38. A continuación, las 50 Mundo Noticias A3 QAP del día. Bogotá, valor de un dólar hoy en Colombia, 3.120 pesos. Una onza de oro de 24 quilates vale 13.460.000 pesos. Valor de un euro, 3.627 pesos colombianos. Un bolívar venezolano vale 3 pesos con 71 centavos. Un sol peruano tiene un costo de 928 pesos. 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Registro informativo departamental, Tunja. El alcalde de Tunja, la ciudad señorial de Colombia, Rafael Acevedo Pedrosa, revisa jurídicamente 2 millonarios contratos heredados de administraciones anteriores. Uno corresponde al aguinaldo boyacense 2026, adjudicado durante la administración de la encargada María Paula Jiménez, cuya programación aún no se conoce públicamente. El segundo es el contrato 1767-2025 por más de 15 mil millones de pesos, firmado con la empresa de desarrollo territorial Don Matías. La Secretaría de Infraestructura reporta cerca del 34% de avance en las obras, pese a que el contrato vence el próximo 30 de septiembre. Además, el municipio de Tunja habría girado anticipadamente cerca del 95% de los recursos, por lo que la actual administración analiza las acciones jurídicas correspondientes. Tunja, atención, registro informativo departamental. Los bosques no solo capturan gas carbónico, también funcionan como sistemas naturales de refrigeración mediante la evapotranspiración y la sombra de sus árboles. Un estudio realizado en el este de los Estados Unidos encontró que las zonas boscosas pueden ser entre 1 y 2 grados centígrados más frías que cultivos y pastizales cercanos. Durante las horas centrales de los meses cálidos, la diferencia de temperatura puede alcanzar entre 2 y 5 grados centígrados. Además, los bosques reducen la erosión, favorecen la infiltración del agua y contribuyen a proteger las cuencas hidrográficas. La evidencia destaca que conservar y restaurar los bosques es clave para enfrentar el calentamiento global y proteger los recursos naturales. Atención, registro informativo departamental, Tunja. La alcaldía de esta ciudad amplió hasta el 28 de septiembre a las 11:59 de la noche el plazo para participar en Somos Tunja, Somos Cultura 2026. La convocatoria está dirigida a jóvenes entre 14 y 28 años y entregará 20 estímulos de 1.250.000 pesos cada uno para una bolsa total de 25 millones. También fueron precisados los requisitos de participación, residencia, documentación y condiciones especiales para los menores de edad. Las postulaciones se realizarán exclusivamente de manera digital y los resultados serán publicados el 13 de octubre. El evento con los proyectos seleccionados se desarrollará entre el 19 y 24 de octubre como espacio para promover el talento y la participación cultural juvenil. Registro Informativo Nacional, Bogotá. La Comisión Nacional del Servicio Civil determinó continuar el proceso de selección INPEC 11, Cuerpo de Custodia y Vigilancia. La decisión fue adoptada tras analizar los efectos del sismo del 10 de agosto de 2026, sin encontrar una afectación general que justifique suspender el concurso. El proceso ofrece 1.200 vacantes en todo el país, 300 para ascenso y 900 para ingresar al cargo de dragoneante. El 18 de septiembre se publicarán los resultados preliminares de la prueba de aptitud física y posteriormente seguirán las reclamaciones y valoraciones correspondientes. La Comisión Nacional del Servicio Civil habilitó medidas especiales para aspirantes afectados directamente por el sismo, quienes deberán acreditar su situación ante la entidad. Registro Informativo Nacional, Bogotá. El Movimiento Agroecológico Colombiano, MACO, cuestionó la propuesta de sustituir el término campesinado por pequeños empresarios del campo en el lenguaje institucional. La organización considera que este cambio reducirá la dimensión cultural, social, ambiental y política de las comunidades campesinas. MACO destaca la agroecología como una alternativa para enfrentar la crisis climática, la pérdida de biodiversidad y los problemas de seguridad alimentaria. El movimiento señala que reconocer al campesinado es fundamental para fortalecer la soberanía alimentaria, la justicia ambiental y la autonomía territorial. Finalmente, hizo un llamado a las instituciones nacionales a ampliar el reconocimiento, los derechos y la participación de quienes sostienen los sistemas alimentarios del país. Atención Tunja, este 26 y 27 de septiembre se realizará el encuentro departamental de la comunidad sorda de Boyacá con actividades en Tunja y Boniquirá. La jornada se desarrollará en el marco de la Semana Internacional de las Personas Sordas. El encuentro busca generar espacios de participación, integración y reconocimiento de la comunidad sorda del departamento. Durante las actividades se destacarán la lengua de señas, los derechos y las expresiones culturales de esta población. La Secretaría de Integración Social de Boyacá invita a la comunidad a participar en esta celebración de inclusión y diversidad. Registro Informativo Departamental, Miraflores. La ciudad de Los Ocobos se prepara para celebrar el 16º Festival de la Chamba, del 9 al 12 de octubre de 2026. El evento rendirá homenaje a esta fruta emblemática de la provincia de Lengupá y a las tradiciones de sus productores. La chamba, o champa, se destaca por su sabor dulce, ácido y aromático y por sus múltiples usos en la gastronomía. Durante el festival se espera promover productos derivados como jugos, postres, mermeladas, helados y bebidas artesanales. La celebración busca fortalecer la identidad cultural y gastronómica de Miraflores e impulsar la producción y comercialización de este fruto boyacense. Tunja, atención. Habitantes del barrio La Calleja, de esta capital, expresaron preocupación por el avance de las obras contempladas en el contrato 1767 ejecutado por don Matías Haz. La comunidad denuncia que varios proyectos de presupuestos participativos aún no han sido desarrollados y pide claridad sobre los recursos asignados. Uno de los reclamos corresponde a la vía de la calle 36A, intervenida hace aproximadamente 2 meses y que nuevamente presenta deterioro. La Junta de Comunal solicita una visita de la administración municipal para verificar las condiciones de la vía y evaluar las causas de los daños. También está pendiente el proyecto de estudios y diseños para un sendero peatonal, por lo que los habitantes esperan respuestas y acciones frente a las obras pendientes. Información circular departamental. Tunja. Boyacá abrió las inscripciones para participar en la ruta patrimonial del Festival Internacional de la Cultura Campesina FIG 2026. La iniciativa invita a propios y visitantes a conocer los oficios, saberes y tradiciones de los pueblos artesanos del departamento. Los recorridos tendrán como protagonistas la arcilla, el fuego, el metal y la arquitectura, resaltando el patrimonio cultural boyacense. Las actividades buscan fortalecer el reconocimiento de las tradiciones y el trabajo de los artesanos de diferentes territorios. Las inscripciones estarán abiertas hasta el 25 de septiembre a través del enlace habilitado por la Secretaría de Cultura y Patrimonio de Boyacá.
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4: El portal digital Prensa Global Sport, el periódico deportivo de los colombianos, presenta la actualidad deportiva. Tunja. Boyacá Chico viene a disputar dos compromisos en la Liga Betplay con una victoria 2-1 frente al Independiente Medellín y una derrota 2-1 ante Alianza Fútbol Club. Con estos resultados, el conjunto ajedrezado continúa su campaña en el torneo Clausura y busca recuperar terreno en la tabla. Su próximo compromiso será este sábado 19 de septiembre frente a Millonarios en el Estadio Nemesio Camacho del Campín de Bogotá. El partido está programado para las 2 de la tarde y será una nueva oportunidad para el equipo boyacense de sumar puntos como visitante. Posteriormente, Boyacá Chico regresará a Tunja para recibir al Deportivo Pasto el viernes 25 de septiembre desde las 6:10 de la tarde. Atención, Corrales. Este domingo 20 de septiembre se realizará la Vuelta a esta localidad 2026, una jornada ciclística que reunirá a amantes del deporte y la naturaleza. La competencia tendrá como punto de encuentro el Parque Principal de Corrales, con salida programada a las 8 de la mañana. Los participantes afrontarán un recorrido de 47 kilómetros 500 metros y un desnivel positivo de 1.600 metros. La organización calificó la prueba con un nivel de exigencia medio-alto, convirtiéndola en un reto para los pedalistas. La Alcaldía de Corrales invitó a la comunidad a participar y disfrutar de esta jornada de deporte, naturaleza e integración comunitaria. Tunja, atención. El patinódromo de Tunja acogerá el Sumerced Rueda Fest 2026 el 20 de septiembre, certamen que reunirá a jóvenes talentos del patinaje de varias regiones de Colombia. La competencia organizada por los clubes Genesis y Luna Sky, con el respaldo de la Liga de Patinaje Boyacá, espera deportistas de Bolívar, Magdalena, Arauca, Casanare, Antioquia, Santander y Boyacá. El festival tendrá pruebas recreativas y profesionales para categorías desde los 4 años en adelante, con modalidades de baterías y criterium. Atención, Tunja, noticias deportivas. Patriotas Boyacá volverá a la acción este viernes cuando reciba a Unión Magdalena por una nueva jornada de la Liga Betplay. El encuentro está programado para las 6:05 de la tarde en el Estadio La Independencia de la ciudad de Tunja. El conjunto boyacense buscará hacer valer su condición de local y sumar 3 puntos ante el equipo samario. El partido representa una nueva oportunidad para Patriotas de avanzar en la tabla de posiciones y mantener sus objetivos en el campeonato. La afición está invitada a acompañar al equipo en este compromiso y respaldarlo durante los 90 minutos. Atención, Tunja. 14 atletas de Boyacá representan a Colombia en los Juegos Suramericanos 2026, que se desarrollan del 12 al 26 de septiembre en Santa Fe, Argentina. Los deportistas boyacenses participan en canotaje, gimnasia rítmica, judo, tiro con arco, voleibol de playa y taekwondo. La delegación hace parte del equipo colombiano que compite en estas justas, con presencia en diferentes escenarios deportivos. Los representantes de Boyacá buscan aportar resultados y medallas para el país y dejar en alto el nombre del departamento. La participación cuenta con el respaldo deportivo de Boyacá y refleja el proceso de formación y preparación de los atletas para competencias internacionales. Registro informativo deportivo Tunja. El fútbol sala y el fútbol de salón ya se disputan en la ciudad de Tunja como parte de la cuarta semana de los Juegos Intercolegiados Boyacá 2026. Jóvenes deportistas de diferentes municipios llegaron a la capital boyacense para representar con orgullo a sus instituciones y localidades. Los encuentros han estado marcados por la emoción, el esfuerzo y la pasión de los estudiantes que buscan avanzar en la competencia. Estas disciplinas hacen parte de la programación que reúne a cientos de deportistas escolares en diferentes escenarios del departamento. Indeporte Boyacá destacó el compromiso de los participantes y el aporte de los Juegos Intercolegiados al fortalecimiento del deporte juvenil en la región. Atención, Tunja. Boyacá logró destacados resultados en los campeonatos nacionales sub-27 de Juego al Turmeque, realizados del 10 al 14 de septiembre en Río Negro, departamento de Antioquia. En la rama masculina, el departamento Boyacá obtuvo el subcampeonato nacional por equipos y completó 6 6 años consecutivos disputando finales en esta modalidad. La delegación masculina también consiguió una medalla de oro y una de bronce en la modalidad de manos. En femenino, Boyacá fue tercero por equipos y en duplas, mientras Karen Eliana Molina Camargo alcanzó el subcampeonato en mechas y segundo lugar en el puntaje general. Los resultados destacan el trabajo en conjunto de la Gobernación de Boyacá, Indeportes y la Liga en el fortalecimiento de las nuevas generaciones. Atención Turmequé, Valle de las Trompetas. Más de 100 jóvenes participan en las competencias de juego al Turmequé de los Juegos Intercolegiados Boyacá 2026 que se desarrollan en esta localidad. La jornada reúne a estudiantes que demuestran sus habilidades en este deporte tradicional y representativo del departamento. El Tejo se convierte en un espacio donde el deporte, la cultura y la identidad boyacense se encuentran en una misma cancha. Los participantes buscan destacarse en las competencias y avanzar en el proceso deportivo de los Juegos Intercolegiados. La actividad fortalece las nuevas generaciones de este deporte y contribuye a mantener viva una de las principales tradiciones deportivas de Boyacá. Tunja, atención. La Ciudad Señorial de Colombia se prepara para una jornada especial de actividad física y bienestar en el marco del Día Mundial de la Actividad Física. La actividad se realizará este domingo 20 de septiembre desde las 8:30 de la mañana en el parqueadero del Estadio de la Independencia. La jornada será orientada por el equipo del programa Boyacá Más Activa, con ejercicio de actividades para toda la comunidad. Los participantes deberán asistir con ropa cómoda, hidratación y disposición para disfrutar de una mañana llena de movimiento y energía. La invitación es para que las familias tunjanas se vinculen y promuevan hábitos saludables mediante la actividad física. Atención Bogotá. El clásico radial RCN Sistecrédito 2026, conocido como el Duelo de Titanes, se disputará del 17 al 25 de octubre. La edición número 66 mantendrá 9 etapas, 1.272 kilómetros de recorrido y atravesará 7 departamentos. La competencia iniciará el 17 de octubre con la etapa entre Mosquera y Zipaquirá sobre 182 kilómetros 900 metros. La jornada más extensa será la sexta entre Palmira y Anserma, con 225 kilómetros 200 metros, mientras que la definición será una contrarreloj de 17 kilómetros 200 metros. El cambio de fechas obedeció a las condiciones generadas por el terremoto registrado en Colombia en el mes de agosto, manteniéndose el recorrido inicialmente establecido. El portal digital Prensa Global Sport, el periódico deportivo de los colombianos, presentó la actualidad deportiva.
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4: Registro informativo departamental, Ramiriquí. En esta ciudad se realizó una reunión ampliada del Consejo Provincial de Turismo de Márquez con participación de empresarios y emprendedores del sector. El encuentro tuvo como propósito articular acciones y estrategias para fortalecer el desarrollo turístico de la provincia. Durante la jornada se analizaron iniciativas orientadas a promover los atractivos, servicios y emprendimientos de los municipios de la región. La mesa de trabajo busca generar alianzas entre los sectores públicos y privados para impulsar el turismo como actividad económica. Los participantes destacaron la importancia de continuar trabajando de manera conjunta para posicionar a Márquez como destino turístico de Boyacá, Villa de Leyva. Del 23 al 26 de septiembre, la Bella Villa será escenario de la duodécima edición del Festival Villa del Cine bajo el concepto Caminos del Tiempo. El certamen recibió más de 690 proyectos de Colombia y otros países, de los cuales fueron seleccionados 68 producciones en 14 categorías. La programación contará con obras de Colombia, Argentina, Nigeria, España, Estados Unidos, México, Francia, India, Bélgica, entre otros países. Además de la competencia oficial, se presentarán cerca de 20 producciones en secciones como Infantil, Planeta, Poderosas, Raíces y Boyacá en el Campo. El festival busca promover la diversidad cinematográfica y abrir espacios para realizadores de trayectoria y nuevos talentos del cine nacional e internacional. Registro informativo departamental, Tunja. Las abejas cumplen un papel fundamental en la polinización, proceso indispensable para la reproducción de numerosas plantas y cultivos. Su trabajo contribuye a la producción de alimentos y el mantenimiento de la biodiversidad en diferentes ecosistemas. La pérdida del entorno apropiado, el uso inadecuado de pesticidas y el cambio climático representan amenazas para sus poblaciones. Proteger las abejas implica conservar la vegetación, evitar destrucción de sus colmenas y promover prácticas agrícolas responsables. Cuidar a estos pequeños polinizadores es también contribuir a la seguridad alimentaria y al equilibrio de los ecosistemas. Información circular, municipio de Paipa. El concurso nacional de bandas de música de la ciudad de Paipa llegará a su edición número 52 del 1 al 4 de octubre de 2026 bajo el lema Patrimonio y Memoria. Corbandas distribuirá 125 millones de pesos en premios y reconocimientos entre las agrupaciones participantes de las 6 categorías en competencia. El certamen reunirá bandas infantiles, juveniles, básicas, fiesteras, universitarias y especiales o semiprofesionales de diferentes regiones del país. La programación rendirá homenaje a los compositores Pedro Morales Pino y José Rosso Contreras, además de reconocer otras expresiones del patrimonio musical y dancístico. Atención Tunja, Corpo Boyacá y el Centro Comercial y Nuevo Plaza de Duitama realizarán la Feria Duitama Ciudad Cívica y Sostenible del 11 al 13 de septiembre. El evento reúne a 11 negocios verdes que ofrecerán productos y servicios sostenibles promoviendo el emprendimiento y la protección ambiental. La programación incluye jornadas de educación ambiental, talleres con material reciclable y una actividad sobre la importancia de las abejas. También se desarrollará un trueque ambiental para recolectar aceite de cocina usado y residuos de aparatos eléctricos y electrónicos. La comunidad podrá conocer los emprendimientos, participar en las actividades y recibir orientación ambiental en el aula móvil de Corpo Boyacá, Bogotá. Un proyecto de ley presentado por el senador Juan Caicedo propone modificar el mecanismo de elección del director del DANE en Colombia. La iniciativa busca que el cargo deje de ser de libre nombramiento y remoción y tenga mayores garantías de independencia técnica. El proyecto plantea que el presidente de la República elija al director de una terna presentada por la Junta Directiva del Banco de la República. La conformación de la terna deberá realizarse mediante un proceso público basado en mérito, transparencia, idoneidad e independencia técnica. De aprobarse la iniciativa, el presidente de la República tendría 30 días para efectuar el nombramiento después de recibir la terna.
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4: El periódico impreso y digital Mundo Noticias A3QAP registra las noticias internacionales más relevantes de las últimas horas. Un experimento reveló que agentes de inteligencia artificial crearon su propio idioma, que los humanos no entienden. Inglaterra y Estados Unidos, los países donde es más costoso tener un título universitario. El gran debate sobre la inteligencia artificial todavía no ha llegado a la economía. La pérdida de hielo eleva el nivel del mar en más de 3 centímetros. 100 minutos semanales de entrenamiento de fuerza parecen ser ideales para una óptima longevidad. Revolución de la longevidad 2026. Inician los primeros ensayos clínicos para revertir la edad de los humanos.
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4: El periódico impreso y digital Mundo Noticias A3QAP presenta la síntesis de los sucesos que son noticia hoy en Colombia. Informe advierte que el sistema de salud en Colombia no tendría margen para liquidar las EPS intervenidas. Los consumidores fueron menos optimistas en agosto y su confianza cayó a 15,5%. El DANE reportó que las ventas reales del comercio minorista aumentaron 5,3% en el mes de julio durante el gobierno de Gustavo Petro. Colombia se queda sin gas. Importaciones ya cubren el 34% del suministro y Promigas advierte que el sistema opera al tope, al límite. James Rodríguez contará con un fuerte esquema de seguridad en Atlético Nacional. Reportan seguidilla de sismo en Chocó durante la madrugada de este 16 de septiembre. El mayor fue de magnitud 4,5. Galletas y otros alimentos colombianos tendrán menos trabas para llegar a los consumidores de la Unión Europea. Impuestos saludables enfrentan nuevo pulso en Colombia por su efecto en consumo, recaudo y pequeños comercios. Colombia podría perder más de 3,6 billones por el fenómeno del Niño 2026. Confianza del consumidor cayó 5,2 puntos en agosto. Los colombianos dejaron de comprar vivienda y aumentó el interés por adquirir vehículos.
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4: Acontecimientos históricos y celebraciones de un día como hoy. En el año 2016 en Colombia se inició en los llanos del Yarí la décima conferencia de las FARC, en la que la organización ratificó el acuerdo de paz alcanzado con el gobierno y su decisión de dejar las armas. El 17 de septiembre de 2021 se conmemoró el centenario del nacimiento de Virgilio Barco Vargas, presidente de Colombia entre 1986 y 1990. En el año 1843 se fundó la Universidad de Chile, una de las instituciones universitarias más antiguas e importantes de América Latina. En el año 1861 se libró la Batalla de Pavón, enfrentamiento decisivo de la Guerra Civil Argentina entre las fuerzas de Buenos Aires y la Confederación Argentina. En el año 1787 los delegados de la Convención Constitucional de Estados Unidos firmaron la Constitución estadounidense. En el año de 1988 se inauguraron los Juegos Olímpicos de Seúl en Corea del Sur. En 1991, la ONU admitió como nuevos miembros a Corea del Norte, Corea del Sur y varios países que habían recuperado su independencia tras la disolución de la Unión Soviética. Hoy es el Día Mundial de la Seguridad del Paciente, Día de la Constitución y la Ciudadanía en Estados Unidos. Hoy es el Día Internacional de la Música Country, jornada dedicada a este género musical y celebrada internacionalmente el 17 de septiembre. Reporte el tiempo para el área metropolitana del centro del departamento Boyacá. Se pronostica que en la madrugada de mañana

0: pico y placa para la capital del país. La medida aplicará este viernes para vehículos con placas terminadas en 1, 2, 3, 4 y 5, en un horario que comprende de 6 de la mañana a 9 de la noche. Presentó Mundo Noticias A3QAP, Luis Enrique Osorio Muñoz.
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Bueno, atención amantes del vallenato, aquí estamos ya irradiando energía positiva, señoras y señores, 2 de la tarde, 11 minutos. Tele WhatsApp, 317-447-8545, 317-447-8545, para que usted inmediatamente nos envíe sus notas. Y se lo repito a petición del público, 317-447-8545, efectivamente, para que usted nos sintonice en cualquier parte del mundo, en cualquier parte de Colombia, en cualquier parte del universo, señoras y señores, porque estamos irradiando energía positiva. 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Ahí estamos irroteando con ustedes, mi gente bonita, 2:12 minutos, 2:12 minutos.

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Bueno, vaya noteando a esta hora de la tarde, 2:23 minutos, son las 2 de la tarde, 23 minutos, Departamento de Saludos, claro que sí, a esta hora. Está Jairo Suárez, que nos escucha en el barrio Triunfo de la capital del departamento, igual que John Silva, que hace parte de la colonia costeña, residente en la ciudad de Tunja, pero es de San Juan del Cesar, La Guajira. Efectivamente, toda la colonia costeña, la capital del departamento de Boyacá, escuchándolos a esta hora de la tarde. Igualmente también la familia Camarer, que nos escucha en el sector del barrio Los Huiscas. Todos ellos son de la colonia costeña, de la colonia la familia Camarer de Valledupar. Muy bien a todos ellos que están siguiendo nuestro programa, nuestro espacio a esta hora. 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

Llegando al corazón de todos los oyentes, a esta hora también el abrazo cordial para todos aquellos que van en el taxi, en la buseta, en el colectivo, en total sintonía 98.3, la frecuencia que siempre les irradia energía positiva. Todos los días, a toda hora, permanentemente les estamos entregando canciones que llegan a su corazón y, por supuesto, para que si está en mal genio, cambie ese genio, si está en buen genio, pues también sigan así. Así que para todos ellos el abrazo cordial, 12:25 minutos. Bueno, de aquellos tiempos y de las épocas de Carlos Vives, que le dio un giro al vallenato, que lo modernizó, que le dio como ese rock del pueblo y demás, pues nació una canción también que se llama Amor Sensible, de la cual queremos compartir. Aquí viene Carlitos Vives.

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Lluvioso en la mañana y una tarde caliente en la tarde, una tarde llena de sol a esta hora. 2:35, son las 2:35 y yo les estoy invitando para que nos escriban al 317-447-8545. 317-447-8545. Ahí está disponible, está a la orden, está dispuesto nuestro WhatsApp para que nos envíen sus mensajes. A quién hay que saludar, si alguien está de cumpleaños, si alguien está de festejo, si alguien está por ahí jugando tejito. A propósito de eso, a todos los amigos que están por ahí compartiendo, el abrazo cordial. 2:36, estamos a 24 de las 3 de la tarde y con Droguería Nueva Santa Bárbara, que entrega medicamentos en general, heladería, ropita para bebé, pijamita, rolitas, primera muda. 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Y aquí estamos con ustedes entregando, dinamizando, alegrando la tarde. Y ese sentimiento vallenato, ese sentimiento de la canción, con los cuatro aires que están sonando, que están recreando y que están innovando,

Bueno, compartimos con ustedes, señoras y señores. Faltan 15 minutos para las 3 de la tarde. 15 para las 3 de la tarde. En los barrios de la ciudad de Tunja escuchan vallenateando. Es ahora toda la gente del barrio La Fuente, del barrio Los Trigales y todo este sector occidental de la ciudad de Tunja, en el barrio San Lázaro, el Carmen, Bello Horizonte, el Topo, la gente del barrio Centenario, Paraíso, Las Américas, toda esta zona, toda esta gente, toda esta altura de la ciudad de Tunja en total sintonía. 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Que suene la 14 y será las 3 de la tarde. El hijo del senador Iván, el hijo del senador Villazón, don Iván Villazón, quise decir, con Ana del Castillo hicieron esto tan bonito que se llama... Música.

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Bueno, señoras y señores, vamos avanzando 2:55 minutos. Esto está terminando, mi gente bonita del departamento de Boyacá. Esto está finalizando nuestro espacio de todos los días a esta hora de 2 a 3 de la tarde en nuestro espacio de 2 a 3. El vallenato bonito se vive, se goza y se siente. Bueno, estamos saludando cordialmente a Berta Cecilia Jiménez y a Edgar Manuel González en el sur de la capital del departamento, que nos están escuchando, nos están amplificando, nos están siguiendo. Ahí está la familia González Jiménez en total sintonía. Sergio y María Paz, que acabó de cumplir sus 14 añitos el día de ayer, que estaba de festejo, que estaba de alegría. 14 añitos María Paz cumplió en el día de ayer, muy acompañada, muy mimada, muy querida. Muy bien, 12:56 minutos, faltan 4 para las 3 de la tarde.

4 minutos para las 3 de la tarde. Vamos a seguir vallenateando a esta hora. Mañana los espero a las 2 de la tarde para seguir entregando el sentimiento grande de la música vallenata. 2:56, voy a despedirme con este de los Gigantes del Vallenato. Se llama Yo Te Amé.

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2: Salud, salud y saludos para toda la familia Cristal. Una buena tarde. Hoy una temperatura muy variable. Estamos viviendo la tarde del 17 de septiembre y el saludo para todos nuestros amigos en los diferentes barrios, municipios donde registramos pues la sintonía, y por supuesto usted también nos puede enviar desde donde nos escucha, y con todo gusto estaremos enviando este saludo a todos nuestros amigos, como siempre, de 3 a 5, botando corriente. 317-447-8545 es nuestro WhatsApp. Saludo para todos los profesionales del volante, las amas de casa, también para los escuchas en los diferentes centros comerciales. Para saludar de igual manera a los municipios que hacen parte del área metropolitana de la muy noble Hidalga, capital de Boyacá. Dirección ejecutiva de Luis Enrique Osorio Muñoz. Presenta y programa Ramón Vargas Sandoval. Somos el otro color de la radio, el otro color de la música. Bienvenidos. Aquí iniciamos Botando Corriente.
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2: José Mogollón, amor a la buena, los filipichines, la bailarina.

0: La tarde en cristal con las canciones para acompañar a todos nuestros amigos. Son las 3:13 minutos. Saludo para los oyentes en el barrio San Francisco, barrio La María, barrio El Carmen. También para nuestros oyentes en el municipio de Ramiriquí, la capital de la provincia de Márquez. Abdulio Ayala nos escucha y por supuesto usted está programando a través de este WhatsApp 317-447-8545. Temperatura ya de 16 grados y por supuesto pues es bueno continuar trabajando en esta tarde del jueves 17 de septiembre en el amor de la amistad. Este mes para saludar a todos los amigos en el barrio El Dorado, Patriotas y en el barrio 20 de Julio. Carlos Acosta, muchas gracias. Usted recuerda esas buenas canciones y siempre las estaremos programando en 3 a 5 de Botando Corriente 98.3.
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0: Voces de Arales,
2: te lo vas a tomar por usted.
0: Y Jara, entre todos, amiga, llegando al puente Rómulo Caicedo. Que no sé.

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0: las 3:20 minutos, saludo para todos nuestros amigos en el campo. Todos los días ellos están laborando desde muy temprano y por supuesto nosotros respetamos esa loable acción de estos amigos del campo. Por supuesto, ojalá que San Isidro Labrador quite el agua y ponga el sol o lo contrario, para que tengamos pues de pronto no una sequía larga, algunas cosechas que seguramente no van a dar lo mejor del fruto en estos tiempos del fenómeno del Niño. Bueno, como sea, pues el saludo para estos oyentes, para estos amigos del campo que día a día están sintonizando y que ahí en su oído llevan 98.3 Botando Corriente.
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0: Bueno, de los viejos clásicos está Fernando Rosas, el pobre
2: Tonco.
0: Adoro.

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0: 3:28 minutos y desde mañana hasta el domingo, NOPSA celebrará las tradicionales festividades patronales en honor a San Roque. Objetivo, pues, conectar con las raíces y la cultura local. Organizado por la alcaldía, este evento contará con actividades de integración, por ejemplo, entre ellas el deporte, la realización de del cuadrangular de baloncesto, el campeonato de rifle y pistola, las olimpiadas infantiles, la clásica ciclística turismera y la válida de ciclomontañismo. En cuanto al cartel musical, pues este estará encabezado por Pipe Calderón, Son Guararé, Los Embajadores del Vallenato, Los Folclóricos, Grupo Bananas, Molly la Patrona, Los Hermanos Ariza Show, La Banda del Aventurero, entre otros. Además, una agenda cultural con el desfile de carrozas, muestras de danza artística y los juegos chiripozos. Un buen programa para este fin de semana y la invitación es para que vaya a NOPSA y celebre las fiestas patronales en honor a San Roque. 3:30, hora de más música y saludo para nuestros amigos en el barrio El Jordán. Señal Cristal que acompaña a nuestros amigos en el municipio de Cómbita.
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0: Una buena letra en esta canción la hace Lucho y Rafa. No quiero envejecer. Juan Carlos Arabanda, Quiéreme Ahora.

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Por eso la vida es un arte, hay que saberla vivir, dejar la prisa, porque recuerde que definitivamente si estamos muy afanados pasan muchas cosas. Por supuesto hay que tener paciencia y nuestros amigos, los profesionales del volante, los caballeros al volante, ellos saben cómo conducir teniendo el respeto a los peatones, a los demás vehículos y por supuesto, pues nos agrada saludar a estos caballeros al volante. También para mis amigos en el barrio Alto de San Lázaro, la familia Hospitia, y siguen programando a través de nuestro WhatsApp 317-447-8546.

0: 5, mis amigos del municipio de Zotaquirá. Arnulfo Briceño en Zotaquirá nos comenta que el clima está agradable y él está visitando un sitio muy especial en ese hermoso municipio de Zotaquirá. Muchas gracias a estos amigos, como siempre, que saben pasarla bien. De 3 a 5, botando corriente.
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0: Es el heredero aniversario, Grupo Francotirador, el Camaleón. Y cuenta que...

0: 3:45 y Tunja mañana tendrá conversaciones sobre diversidad cultural y diálogo intercultural. Este viernes en el Auditorio Clímaco Hernández de la UPTC de Tunja se realiza el evento Conversaciones sobre Diversidad Cultural y Diálogo Intercultural, iniciativa liderada por el Banco de la República, y la jornada se estará desarrollando desde las 9 de la mañana hasta las 12 del mediodía y tendrá una entrada libre. El encuentro contará con 4 ponencias a cargo de Carlos Guillermo Páramo Bonilla, Claudia Mercedes Rojas Sepúlveda, Franklin Gil Hernández y Sofía Lara Largo, quienes abordarán temas relacionados con las raíces, los saberes interculturales, el género, la sexualidad y los desafíos de la sociedad contemporánea. Esto pues, mañana en Conversaciones sobre Diversidad Cultural y Diálogo Intercultural. Las noticias y la música están aquí en Botando Corriente.
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0: Canta el charrito negro con la tierra encima. Julio Miranda, egoísta.

0: La tarde en cristal con las canciones para acompañar a todos nuestros amigos en cualquiera que sea su actividad, viviendo esta tarde de el jueves 17 del mes de septiembre. Amor y amistad, todos los días. Saludo para nuestros amigos en el barrio San Francisco, señal que acompaña también a nuestros amigos en Santa Cruz de Motavita, la familia Roja. Al igual que para los amigos que nos escuchan en Toca, la Espiga de Oro de Colombia, Carmen Amézquita, toda la familia Amézquita, disfrutando de una tarde excelente. Recuerde que hay que siempre estar preparados para estos cambios de clima, porque viene el calor, viene el frío, viene la lluvia, en fin, hay que estar siempre pendientes de lo que tenemos para protegernos de estos cambios de temperatura. 6 minutos y serán las 4. Otro rico café y más canciones, las que le gustan a usted.
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0: Las voces de Sonia y Carlos, música vasca de carrilera para acompañar a nuestros amigos. Se llama El Levante, Juan Sebastián, Trono Caído.
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3: Con gusto, esta es la hora, son las 4 de la tarde, 3 minutos, viajamos por todo este pentagrama de la música popular, recordándoles que la cita es de lunes a viernes, de 3 a 5 en esta frecuencia 98.3. Votando corriente, WhatsApp 317-447-8545. Bueno, Jaramillo calienta, se va y viene, pero qué bien, hay que seguir disfrutando de esta tarde, hoy es jueves, día de Júpiter. Muchas gracias a nuestros amigos que a esta hora también nos dicen que están compartiendo un sorbito, un café con alma y por supuesto la música ahí en su oído, botando corriente.
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3: Capaz de la Sierra, parece poco, los hermanos Ureta, el cóndor legendario.

0: 4 o 12 minutos y durante 3 días locales y visitantes disfrutarán de una programación cultural, gastronómica y musical. Esto es en el municipio de Caldas, en nuestro departamento, en el occidente, pues allí habrán ferias y fiestas en honor a la Virgen de las Mercedes, la patrona de los reclusos, que es un evento organizado por la alcaldía y tendrá una amplia agenda cultural. Hasta el domingo hay una serie de actividades organizadas por la alcaldía, entre las que sobresalen la muestra estudiantil de danzas folclóricas colombianas y el encuentro gastronómico tipo caldense. Asimismo, habrá un amplio cartel musical con talentos como Rumba y Sabor, Los Macocas, Ciro Quiñones, Los Carramones, Grupo Bachué, Yo Me Llamo, Luis Alberto Posada, entre otros. Además, actividades de integración como el tercer desfile y exhibición de autos clásicos antiguos, las celebraciones de primeras comuniones y confirmaciones y el recorrido en el Parque Centro Poblado de Nariño. Ahí pues, otra invitación para que vaya a ese hermosísimo municipio de Caldas en sus ferias y fiestas en honor a la Virgen de las Mercedes.
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0: Ahí como dicen, al que le caiga el guante que se lo plante, es Paquita la del barrio, rata de los patos, Julio Rincón con los propios.
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0: Bueno, es que ya faltan muy pocos meses para que llegue el último del año. Llega diciembre, el olor, pues, que usted ya conoce, de todas esas viandas, esos platos que no pueden faltar, pero lo más importante es la unión familiar. Para todos nuestros amigos que a esta hora están conectados a través de nuestro WhatsApp, www.cristalboyacá.com. Muchas gracias. Al igual que para los oyentes que nos escuchan a través del Facebook, estamos como @franjaradioclub 98.3. A esta hora también el saludo para mis amigos en el municipio de Viracachá, Fernando Rodríguez, al igual que para nuestros amigos en la tierra del Gache, en el municipio de Tuta, Carlos Fernández. Recordar es vivir y todas estas canciones están ahí, en su oído, en su radio, en su celular, solo aquí, en Botando Corriente.
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0: Estos son los rayos, canta el último beso. Soy Solís, me estoy volviendo loco.

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0: La tarde en cristal con las mejores canciones, son las 4:27 minutos, momento para enviar más saludos a nuestros oyentes en Soracá, por supuesto a los oyentes que a esta hora también están con nosotros en el municipio de Viracachá, en Siachoque, señal que acompaña de igual manera a todos mis amigos los profesionales del volante, las amas de casa, los profesionales de la construcción, muchas gracias, usted recuerde que siempre tiene muy buenas canciones de 3 a 5 para acompañarles en cualquiera que sea su actividad. Seguimos botando corriente.
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0: La voz del Yaguazo, déjame que te quiera. Y para irnos también a aquellos tiempos están el dueto Las Palomas, Ojitos de Engañavinte.

0: Con gusto, está la hora, son las 4:33 minutos y en noticias, el ciclista boyacense Robinson López sufrió un accidente mientras entrenaba. El ciclista Robinson López este accidente lo sufrió y le obligó a desplazarse hacia una clínica en Tunja, donde recibió atención médica debido a que presentó un trauma cranoencefálico leve, además de confusiones y algunas laceraciones en diferentes partes del cuerpo. El Team GW Erco Shimano pues compite con el escalador boyacense. Informó que este fue sometido a una tomografía y cuyos resultados descartaron lesiones en la cabeza y en el cerebro. Asimismo, no presenta complicaciones, pero continuará bajo observación y seguimiento médico. Pues esperamos su recuperación a este importante baluarte del ciclismo, Robinson López. 25 minutos faltan para las 5, botando corriente.
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0: Una buena canción la hace Otto Sergio, así de fácil. Los fiesteros a mi terruño.

0: Ahora son las 4:44 minutos, momento para enviar saludos a todos nuestros amigos en los diferentes barrios de la capital de Boyacá. De igual manera para todos los oyentes que a esta hora disfrutan de una tarde ya fría, recuerde que hay que tener muy cerca la gabardina de cuatro puntas porque empieza a hacer ya un poco de frío, pero si usted toma un buen café y escucha canciones como estas, pues la pasará bien aquí en Botando Corriente.
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0: Como siempre, todas las canciones, toda la música, usted la encuentra de 3 a 5 Votando Corriente. Para nuestros amigos en el barrio 20 de Julio, barrio Las Nieves y el barrio Los Muiscas. Recuerde que a las 5 de la tarde toda la información estará en su noticiero Red Boy.
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1: Cordial saludo. Bienvenidos. Coordinación General, Junta Directiva Red Boy. Coordinación de contenido, Dora Beatriz García Cifuentes y Orlando Niampira Malagón. Coordinación, enlace de emisoras, Karen Alejandra Fandiño Rincón. Periodistas invitados, Pascual Ibagué, Andrés Granados y Juan Pablo Gómez. Aquí las noticias. Registro informativo departamental, Tunja. El alcalde de Tunja, la ciudad señorial de Colombia, Rafael Acevedo Pedrosa, revisa jurídicamente dos millonarios contratos heredados de administraciones anteriores. Uno corresponde al aguinaldo boyacense 2026, adjudicado durante la administración de la encargada María Paula Jiménez, cuya programación aún no se conoce públicamente. El segundo es el contrato 1767-2025 por más de 15 mil millones de pesos, firmado con la empresa de desarrollo territorial Don Matías. La Secretaría de Infraestructura reporta cerca del 34% de avance en las obras, pese a que el contrato vence el próximo 30 de septiembre. Además, el municipio de Tunja habría girado anticipadamente cerca del 95% de los recursos, por lo que la actual administración analiza las acciones jurídicas correspondientes. Tunja, atención, registro informativo departamental. Los bosques no solo capturan gas carbónico, también funcionan como sistemas naturales de refrigeración mediante la evapotranspiración y la sombra de sus árboles. Un estudio realizado en el este de los Estados Unidos encontró que las zonas boscosas pueden ser entre 1 y 2 grados centígrados más frías que cultivos y pastizales cercanos. Durante las horas centrales de los meses cálidos, la diferencia de temperatura puede alcanzar entre 2 y 5 grados centígrados. Además, los bosques reducen la erosión, favorecen la infiltración del agua y contribuyen a proteger las cuencas hidrográficas. La evidencia destaca que conservar y restaurar los bosques es clave para enfrentar el calentamiento global y proteger los recursos naturales. Atención, registro informativo departamental, Tunja. La alcaldía de esta ciudad amplió hasta el 28 de septiembre a las 11:59 de la noche el plazo para participar en Somos Tunja, Somos Cultura 2026. La convocatoria está dirigida a jóvenes entre 14 y 28 años y entregará 20 estímulos de 1.250.000 pesos cada uno para una bolsa total de 25 millones. También fueron precisados los requisitos de participación, residencia, documentación y condiciones especiales para los menores de edad. Las postulaciones se realizarán exclusivamente de manera digital y los resultados serán publicados el 13 de octubre. El evento con los proyectos seleccionados se desarrollará entre el 19 y 24 de octubre como espacio para promover el talento y la participación cultural juvenil.
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2: En exclusivo para Noti Oriente del Valle de Tensa y Red Boy, porque Red Boy es noticia, les habla Cristina Moreno, periodista. España apuesta por el turismo de la región con una inversión de 185 mil euros. La iniciativa, gestionada a través de la Federación Colombiana de Municipios, contempla asistencia técnica para 9 municipios de la región y el acompañamiento de empresa pública del gobierno de Canarias. El alcalde Suta Tensa, Rodrigo Carrillo, explica cómo se logró esta gestión y qué representa para el turismo del Valle de Tensa. Escuchemos al mandatario.
3: Hoy pues podemos dar también una buena noticia, es que pudimos gestionar por medio de la Federación Colombiana de Municipios una inversión de 185 mil euros del gobierno español, precisamente del gobierno de Canarias, ¿sí? Donde nos vamos a ver beneficiados 9 municipios con asistencia técnica de este gobierno y de estas empresas como lo es Proesca, que es quien desarrolló el turismo en el gobierno de Canarias, y pues van a traernos a ayudarnos a hacer el plan de desarrollo turístico de 9 municipios del Valle de Tensa: San Luis de Gaceno, Santa María, Macanal, Chibor, Somondoco, Guateque, Sutatensa, Tensa y La Capilla, y también vienen con muchos profesionales especializados en este tema turístico, porque ellos sí vienen hablando con una muy buena experiencia de turismo. Y sobre todo también que traen inversionistas, que si les interesa algún nicho de mercado, algún negocio en espacial de lo que van a ver en el Valle de Tenza, vienen con toda la disponibilidad de venir a invertir y hacerse socios de muchos valletensanos que quieran hacer turismo.
2: Señor alcalde, felicitaciones por esa gestión, porque eso es una gran noticia y una primicia entonces para nuestro Valle de Tenza.
3: Claro que sí, fue una lucha dura porque esta inversión venía para México y Colombia, pero pudimos convencerlos para que fuera en Colombia. Después la pelea fue con Antioquia, pero gracias a Dios pudimos mostrarles con argumentos de la belleza natural que nosotros tenemos en nuestra región, de que la inversión debería ser aquí en nuestra región del Valle de Tenza, y gracias a Dios ellos tomaron esa decisión y escogieron a 9 municipios para hacer esta inversión y podernos apoyar en este proyecto de turismo regional.
2: Les habló Cristina Moreno de NotiOriente del Valle de Tenza para Red Boy, porque Red Boy es noticia.
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1: Atención Tunja, este 26 y 27 de septiembre se realizará el encuentro departamental de la comunidad sorda de Boyacá con actividades en Tunja y Boniquirá. La jornada se desarrollará en el marco de la Semana Internacional de las Personas Sordas. El encuentro busca generar espacios de participación, integración y reconocimiento de la comunidad sorda del departamento. Durante las actividades se destacarán la lengua de señas, los derechos y las expresiones culturales de esta población. La Secretaría de Integración Social de Boyacá invita a la comunidad a participar en esta celebración de inclusión y diversidad.
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4: Muy buenas tardes para todos los amigos del noticiero de Red Boy. Desde la provincia del Tundama les informamos los principales hechos. Belén abre curso gratuito de inseminación artificial para productores bovinos. La formación tendrá una duración de 48 horas y busca fortalecer las capacidades técnicas del sector ganadero del municipio. La Alcaldía Municipal de Belén, en articulación con FEDEGAN, Fondo Nacional del Ganado, Campesena y el SENA, anunció la realización del curso teórico práctico de inseminación artificial en bovinos, dirigido a productores ganaderos y personas de la comunidad interesadas en fortalecer sus conocimientos en esta área. La capacitación tendrá una duración de 48 horas y será completamente gratuita, aunque los cupos son limitados. El proceso de formación busca contribuir al fortalecimiento de las capacidades de los productores y el desarrollo de prácticas que aporten a la productividad de la actividad ganadera. Entre los requisitos para participar se encuentra contar con disponibilidad de tiempo, el número de celular, la cédula de ciudadanía ampliada al 150% y realizar la inscripción a través del aplicativo Sofía Plus del SENA. Los interesados pueden obtener mayor información e inscribirse a través de la Secretaría de Desarrollo Municipal en los números 313-382-0642 y al 313-849-2387. La iniciativa hace parte de las acciones de articulación institucional orientadas a generar oportunidades de formación y fortalecer las actividades productivas del campo. Por otra parte, en el municipio de Belén Boyacá avanza la construcción de una nueva placa huella en San José de la Montaña. La obra busca mejorar la movilidad rural y facilitar el transporte de productos agrícolas y ganaderos de la comunidad. El alcalde municipal de Belén, ingeniero Cabeto Pérez Díaz, realizó una visita a la obra de construcción de una nueva placa huella en la vereda San José de la Montaña, con el propósito de verificar el avance de los trabajos que se adelantan en este sector rural. De acuerdo con la administración municipal, la obra está orientada a mejorar las condiciones de movilidad y conectividad de la comunidad, especialmente para las familias y productores que utilizan esta vía para sus desplazamientos cotidianos. La intervención también busca facilitar el transporte de los productos provenientes del campo y contribuir a mejorar las condiciones de acceso y seguridad vial para los habitantes de la vereda. El proyecto se desarrolla con la participación de la Gobernación de Boyacá y la Alcaldía Municipal como parte de las acciones dirigidas al mejoramiento de la infraestructura vial rural. Durante la visita, la Administración Municipal destacó la importancia de continuar ejecutando obras que atiendan la necesidad de las comunidades rurales y fortalezcan la conexión entre las veredas y el casco urbano. Ahora vamos a Cerinza, que realiza jornada de intensificación de vacunación este sábado. La jornada está dirigida a diferentes grupos de la población y se recomienda acudir con el carné de vacunación. Este sábado 19 de septiembre, Cerinza se sumará a la Jornada Nacional de Intensificación de la Vacunación, una actividad que contempla la aplicación de diferentes vacunas de acuerdo con la edad y las condiciones de cada persona. Durante la jornada estarán disponibles vacunas para distintos grupos refuerzos poblacionales para bebés de 6 a 11 meses, se contempla la dosis cero contra el sarampión y la rubeola, mientras que niños y niñas y adolescentes de 9 a 17 años podrán acceder a la vacuna contra el VPH de manera gratuita y en dosis única. En el caso de las gestantes, se contempla la aplicación de vacunas como virus sincitial respiratorio, influenza y COVID-19 Pfizer, de acuerdo con las indicaciones correspondientes. También se dispondrá de vacunación contra la fiebre amarilla para mayores de 9 meses, además de las vacunas correspondientes al esquema regular triple viral. Las autoridades invitan a la comunidad a acercarse al punto de vacunación más cercano y llevar el carnet de vacunación para facilitar la verificación del esquema. En Serinza se entrega nueva placa huella en la vereda La Meseta. La obra fue ejecutada mediante un trabajo articulado entre la Gobernación de Boyacá, la Alcaldía y la Junta de Acción Comunal. La comunidad de la vereda La Meseta en Serinza recibió una nueva placa huella destinada a mejorar las condiciones de movilidad y acceso para las familias del sector rural. La obra fue desarrollada mediante un trabajo articulado entre la Gobernación de Boyacá, la Alcaldía de Serinza y la Junta de Acción Comunal, con el propósito de atender las necesidades de infraestructura vial de la comunidad. La Administración Municipal informó que tras la construcción será necesario respetar el tiempo del fraguado del concreto para permitir que alcance la resistencia adecuada. Por esta razón, se hizo un llamado a los habitantes a cuidar la infraestructura y atender las recomendaciones mientras concluye el proceso. La entrega de esta obra representa una intervención orientada a facilitar los desplazamientos de los habitantes y las actividades relacionadas con el transporte de productos del campo. Desde la provincia del Tundama, les informó Pedro Andrés Rincón Telles, porque Red Boy es noticia.
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1: Registro informativo departamental. Miraflores. La ciudad de Los Ocobos se prepara para celebrar el 16º Festival de la Chamba, del 9 al 12 de octubre de 2026. El evento rendirá homenaje a esta fruta emblemática de la provincia de Lengupá y a las tradiciones de sus productores. La chamba, o champa, se destaca por su sabor dulce, ácido y aromático y por sus múltiples usos en la gastronomía. Durante el festival se espera promover productos derivados como jugos, postres, mermeladas, helados y bebidas artesanales. La celebración busca fortalecer la identidad cultural y gastronómica de Miraflores e impulsar la producción y comercialización de este fruto boyacense. Tunja, atención. Habitantes del barrio La Calleja, de esta capital, expresaron preocupación por el avance de las obras contempladas en el contrato 1767 ejecutado por don Matías Haz. La comunidad denuncia que varios proyectos de presupuestos participativos aún no han sido desarrollados y pide claridad sobre los recursos asignados. Uno de los reclamos corresponde a la vía de la calle 36A, intervenida hace aproximadamente 2 meses y que nuevamente presenta deterioro. La Junta de Acción Comunal solicita una visita de la Administración Municipal para verificar las condiciones de la vía y evaluar las causas de los daños. También está pendiente el proyecto de estudios y diseños para un sendero peatonal, por lo que los habitantes esperan respuestas y acciones frente a las obras pendientes. Información circular departamental. Tunja. Boyacá abrió las inscripciones para participar en la ruta patrimonial del Festival Internacional de la Cultura Campesina FIG 2026. La iniciativa invita a propios y visitantes a conocer los oficios, saberes y tradiciones de los pueblos artesanos del departamento. Los recorridos tendrán como protagonistas la arcilla, el fuego, el metal y la arquitectura, resaltando el patrimonio cultural boyacense. Las actividades buscan fortalecer el reconocimiento de las tradiciones y el trabajo de los artesanos de diferentes territorios. Las inscripciones estarán abiertas hasta el 25 de septiembre a través del enlace habilitado por la Secretaría de Cultura y Patrimonio de Boyacá.
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5: No tengo por darle un gusto saludarlo, bienvenido a los micrófonos de boyacaradio.com. Pues sabemos todos la historia que usted atraviesa y ahora pues con la deportación hacia Colombia y todo esto, hablemos un poco cómo está usted, cómo van estos días acá en Colombia, hoy en el Congreso también, la razón de estar hoy usted acá.
6: No, estoy exactamente en el lugar donde quería y debo estar acompañando a mis compañeros, los nuevos congresistas, a Wally, a Lalis, a Daniel Monroy, Hernán Muriel, nuevo representante y senador. Siento mucha alegría por ellos. Estoy completamente seguro que van a materializar todas esas ideas que a través de todos estos años de activismo político en redes sociales ellos trabajaron y nada, eso es lo más importante.
5: Pero ¿cómo está usted? ¿Cómo van estos días acá en Colombia? Decía usted que pues, se equivocaron con esto que hicieron con usted.
6: Sí, ya todo el mundo conoce el memorando de Marco Rubio. Sí. Ya saben las razones por las cuales estoy acá. Yo creo que no importa si es de derecha o de izquierda, cualquier demócrata en el mundo tiene que condenar esto. O sea, no existe legislación, un artículo de la legislación internacional del asilo político, ni siquiera la legislación interna federal de los Estados Unidos, que hable que un asilado político no puede opinar sobre política. Y claramente, pues, tengo que dar todos los detalles, pero ahora no quiero, porque tengo que tener la prudencia, porque mi familia todavía está en Estados Unidos y corre peligro. Ellos vienen en camino.
5: Ok, ¿cuál va a ser de ahora en adelante la vida de Beto? ¿Va a seguir en el activismo? ¿Va a seguir en redes sociales? ¿Cómo va a ser esto de ahora en adelante?
6: Sí, claro, porque las ideas no se silencian, las ideas no se encarcelan. Vamos a seguir trabajando y esta vez con más fuerza. Creo que se equivocaron. Sí, hacía lo que hacía desde a miles de kilómetros de Colombia. No sé usted qué puede imaginar que pueda hacer acá mismo en Colombia.
5: ¿Ya hay un esquema de seguridad asignado? ¿Ya esto está protegido aquí en Colombia?
6: Mi mamá es mi esquema de protección. Ella es la verdadera heroína de la historia. Una viuda de un oficial de la policía que sacó adelante a dos niños de 7 y 8 años. Creo que ella es mi mayor protección frente a ese tema. No tengo nada para decirlo. La UNP ya respondió, no tengo nada más para decir.
5: ¿Qué decir o qué espera usted ahora mismo del gobierno de Abelardo de la Espriella?
7: Desde boyacaradio.com informó Andrés Granados, porque Red Boy es noticia.
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1: Registro Informativo Departamental, Ramiriquí. En esta ciudad se realizó una reunión ampliada del Consejo Provincial de Turismo de Márquez con participación de empresarios y emprendedores del sector. El encuentro tuvo como propósito articular acciones y estrategias para fortalecer el desarrollo turístico de la provincia. Durante la jornada se analizaron iniciativas orientadas a promover los atractivos, servicios y emprendimientos de los municipios de la región. La mesa de trabajo busca generar alianzas entre los sectores públicos y privados para impulsar el turismo como actividad económica. Los participantes destacaron la importancia de continuar trabajando de manera conjunta para posicionar a Márquez como destino turístico de Boyacá, Villa de Leyva. Del 23 al 26 de septiembre, la Bella Villa será escenario de la duodécima edición del Festival Villa del Cine, bajo el concepto Caminos del Tiempo. El certamen recibió más de 690 proyectos de Colombia y otros países, de los cuales fueron seleccionados 68 producciones en 14 categorías. La programación contará con obras de Colombia, Argentina, Nigeria, España, Estados Unidos, México, Francia, India, Bélgica, entre otros países. Además de la competencia oficial, se presentarán cerca de 20 producciones en secciones como Infantil, Planeta, Poderosas, Raíces y Boyacá en el Campo. El festival busca promover la diversidad cinematográfica y abrir espacios para realizadores de trayectoria y nuevos talentos del cine nacional e internacional. Registro Informativo Departamental, Tunja. Las abejas cumplen un papel fundamental en la polinización, proceso indispensable para la reproducción de numerosas plantas y cultivos. Su trabajo contribuye a la producción de alimentos y el mantenimiento de la biodiversidad en diferentes ecosistemas. La pérdida del entorno apropiado, el uso inadecuado de pesticidas y el cambio climático representan amenazas para sus poblaciones. Proteger las abejas implica conservar la vegetación, evitar destrucción de sus colmenas y promover prácticas agrícolas responsables. Cuidar a estos pequeños polinizadores es también contribuir a la seguridad alimentaria y al equilibrio de los ecosistemas.
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8: El noticiero Red Bull está informando los deportes. La vuelta del futuro Siste Crédito 2026 ya está lista y el departamento de Santander estará recibiendo las nuevas promesas del ciclismo colombiano. La competencia nacional destinada a las nuevas generaciones del ciclismo colombiano se estará disputando del 26 al 29 de noviembre con 4 etapas que recorrerán distintos municipios de la región. Santander se prepara para recibir esta edición 37 de la Vuelta del Futuro, uno de los eventos más importantes del calendario nacional para la formación y proyección de los jóvenes talentos y del ciclismo colombiano en las categorías prejuvenil varones y juvenil prejuvenil damas. La edición 2026 se estará desarrollando del 26 al 29 de noviembre con un recorrido que permitirá a los participantes afrontar diferentes retos deportivos en las carreteras santanderianas, combinando una prueba contrarreloj individual con 3 jornadas de ruta. La decisión de llevar la edición 2026 a la Vuelta del Futuro a Santander se tomó tras la reunión sostenida entre el presidente de la Federación Colombiana de Ciclismo, Rubén Darío Galeano Verdugo, el gobernador de Santander, mayor general retirado Juvenal Díaz Mateus, y el director de Inder Santander, Juan Andrés Suárez, en la que se acordó avanzar en la organización de esta importante competencia del calendario nacional. La federación, en articulación con las autoridades y entidades organizadores, avanza en la preparación de esta competencia que representa una oportunidad para que las nuevas generaciones continúen su proceso de formación y demuestren sus condiciones en uno de los escenarios más importantes del ciclismo de base en Colombia. Con esta edición, Santander se convierte nuevamente en escenario para el desarrollo del ciclismo juvenil colombiano, ofreciendo un recorrido que permitirá a los futuros protagonistas de este deporte continuar adquiriendo experiencia competitiva y fortaleciendo sus capacidades deportivas. La Federación Colombiana de Ciclismo invita a las autoridades locales, clubes, familias y aficionados a acompañar esta fiesta del ciclismo nacional que va a respaldar a los jóvenes corredores que serán protagonistas de la Vuelta del Futuro 2026. El recorrido que ya está dispuesto es la primera etapa el 26 de noviembre, una contrarreloj individual entre San Gil, Coliseo, Aeropuerto, Los Pozos, con una distancia de 8 kilómetros. La segunda etapa sería el 27 de noviembre, Macanillo, Socorro, San Gil, Páramo, de una distancia de 51 kilómetros. La tercera etapa el 28 de noviembre, entre Oiba, Socorro, San Gil, Curití, de 61 kilómetros. Y se cierra la cuarta etapa el 29 de noviembre con el recorrido del Parque Panachi, Aractoca, San Gil, Barichara, con una distancia de 63 kilómetros. En otra información, Indeporte Boyacá registra que el Día Mundial de la Actividad Física llegó a Tunja y será este domingo. El equipo del programa Boyacá Más Activa lidera este domingo 20 de septiembre la actividad que se realizará en el parqueadero del Estadio La Independencia a partir de las 8:30 de la mañana. Por ese motivo se está invitando para que acompañen a disfrutar de esta conmemoración en el marco de la Semana de los Hábitos y Estilos de Vida Saludable. De otro lado, esta semana también se tiene planteado todo lo que tiene que ver con el campeonato de veteranos que se está realizando en la capital del departamento de Boyacá. Es el campeonato de fútbol recreativo veteranos de la Universidad Pedagógica y Tecnológica de Colombia, que tendrá una programación que se está realizando y de la cual pues también se está conformando en las diferentes actividades que se tienen dispuestas por parte de la Universidad Pedagógica y Tecnológica de Colombia. En otro orden de las informaciones, también se habla de juegos intercolegiados, porque es que en Duitama cada punto y cada gol que se celebra con euforia se vive la final departamental de los juegos intercolegiados 2026. En la segunda jornada de los deportes de conjunto, los mejores equipos del departamento en fútbol y voleibol buscaron un lugar en la regional nacional. El talento, las ganas de triunfar en representación de sus instituciones educativas es inspiración, anhelo de los niños, niñas y adolescentes de las diferentes instituciones. En estos juegos intercolegiados, también el Colegio Alejandro de Humboldt de Arcabuco viene reportando jornadas importantes y por eso ayer 16 de septiembre los equipos de la institución educativa Técnico Alejandro de Humboldt continuaron dejando en alto el nombre de la institución en estos estos juegos intercolegiados. En juvenil masculino, el partido que disputaron con el Colboy de Tunja lo ganaron por 2-1 con goles de Juan Diego Jiménez Saavedra en dos ocasiones. En juvenil femenino, el partido lo jugaron con el Instituto Integrado Técnico Industrial de Turbique y golearon 6-0, goles de María Valentina Sánchez León en tres ocasiones, Rosy Valentina Hernández Marín en dos, Camila Vargas Muñoz en una. En juvenil femenino, el partido frente al Instituto Integrado Técnico José Ignacio de Márquez de Remerquí lo ganaron 3-0 con goles de María Salomé Guerrero Morales en una ocasión, Sara Sofía Vargas Garavito y Elien Mera Carvajal. Eso entonces el balance positivo que se tiene desde el Colegio de Arcabuco. Y también en lo que tiene que ver con estas actividades que se vienen desarrollando, pues los diferentes colegios vienen dando mucho de qué hablar. También la gente de Socha, se celebró el gran inicio de los equipos femeninos representante de Socha en estos juegos intercolegiados en esta fase departamental, y en su primera presentación consiguieron una contundente victoria 3-0 frente a Sogamoso. Este resultado pues refleja ese talento de la gente de Socha, la disciplina y el compromiso de los deportistas que están participando en este bonito escenario. De otro lado, desde el Colegio de la Presentación de la ciudad de Tunja se viene preparando la primera Copa de Alumnos Colpre Voleibol, que estaría comenzando el 3 de octubre en la categoría mixta con 10 integrantes por equipo. Se estaría jugando en las instalaciones del Colegio de la Presentación de Tunja y el valor de la inscripción es de 250,000 pesos. Pasión que nos une, amistad que perdura, es el eslogan de lo que tiene que ver con esta primera Copa de Voleibol en el Colegio de la Presentación. La información con el licenciado Carlos Vargas en el 310-202-6190, licenciado Arley Castro 321-312-6050 y Sandra Martínez 322-263-6006. Precisamente a esta hora abordamos al licenciado Arley Castro para hablar un poco del tema, y esto es lo que nos dice de este importante evento.
9: Sí, señor, pues la idea es integrar y convocar a todos los exalumnos y exalumnas del Colegio de la Presentación de Tunja para que participen de este evento que organiza el colegio de parte de la rectora, la hermana Carmen Elisa, los docentes de Educación Física del colegio, invitarlos para este pues 3 de octubre para que vayan realizando las respectivas inscripciones. Pues la idea surgió de parte de la hermana Carmen Elisa, la rectora, de convocarlos y hacerlos partícipes de que se reúnan y que participen de que vuelva ese tipo de amistad que ha perdurado pues durante varios años y que la reflejen, y a la vez incentivar a los estudiantes que en este momento están estudiando en el colegio. No, señor, pues la idea es que días anteriores al torneo pues se vayan comunicando y se vayan inscribiendo, y algunos sí pues nos han llamado para preguntar contactos de pronto de otros estudiantes para ver cómo organizan de acuerdo a los años en los que fueron promovidos o graduados. La idea es que son solo exalumnos del colegio. Como desde varios años el colegio ha tenido una buena participación en los juegos intercolegiados, pues debido a que ha sido más representativo de la institución durante varios años, y es un deporte que se practicó masivamente ahí, entonces, y pues también como a sugerencia y petición de algunos exalumnos que le hablaron con la rectora y pues dieron también la iniciativa de este bonito evento.
8: Y siguiendo hablando de colegios, hablamos del Colegio de Boyacá, porque en el marco de la Semana por la Paz, nuestra sección Santos Acosta disfrutó de una jornada llena de alegría, unión y espíritu deportivo con la presentación del equipo de porrismo del Colegio de Boyacá. A través del talento, la disciplina y el trabajo del equipo, los estudiantes fueron protagonistas de un encuentro que recordó que la paz también se construye desde la convivencia y el respeto y la capacidad por por compartir. De otro lado, hablando de ciclismo, el ciclista Robert Andrés Plazas Fonseca, campeón de la Vuelta de la Juventud y campeón de varias competencias a nivel nacional e internacional, fue convocado por la Selección Colombia, que está viajando hoy jueves a Montreal, Canadá, para disfrutar de la contrarreloj, la prueba de fondo. Hablamos de los mundiales de ciclismo, y fue convocado Robert Andrés Plazas Fonseca, pedalista de la ciudad de Duitama en el departamento de Boyacá. De otro lado, la cancha de baloncesto contigua a la cancha sintética de la Villa Olímpica, estamos hablando de la ciudad de Duitama, estará cerrada, según la información del Instituto de Recreación y Deportes de la ciudad de Duitama, estará cerrada temporalmente durante los días 17, 18 y 19 de septiembre debido a labores de embellecimiento y adecuación de la placa deportiva. Por lo tanto, entonces se hace el llamado para que se tenga en cuenta esta información.

0: Detalles de esta importante convocatoria.
1: Seguidores, hinchas del Boyacá Chicó y simpatizantes de la institución. Boyacá Chicó abre la oportunidad para captar jugadores de los diferentes lugares del país. Eso incluye propiamente y primeramente a la región de Boyacá, Tunja y sus alrededores. Es la oportunidad que le damos a todos los deportistas nacidos en el 2008, 2009 y 2010 que se puedan presentar acá en la cancha auxiliar del Estadio de la Independencia, donde vamos a estar viendo los jugadores durante todo el año. ¿Cuáles son los horarios? Son de lunes a viernes a partir de las 7 de la mañana. Hay unos requisitos específicos que deben llenar, un formulario que se les envía una vez contactan WhatsApp, vía WhatsApp, y deben traer lo que es la copia de la EPS y el documento de identidad. ¿Qué estamos buscando nosotros? Propiamente talento. No estamos fijándonos como meta inicial en el biotipo, la talla. Para nosotros es primordial la técnica, que es la bandera número uno del fútbol, que es la técnica básica especializada, la velocidad, y cuando hablamos de la velocidad hablamos de velocidad física y velocidad de ejecuciones técnicas, y ya en partes o posiciones específicas lo que es el biotipo propiamente, que es la talla como tal, para lo que es porteros, centrales, básicamente es eso. Y vamos a estar viendo jugadores, por eso se llama captación, no son convocatorias sino captación, donde el jugador se puede presentar en cualquier día, en cualquier mes de lo que queda del año, en los horarios como los estipulé anteriormente. Vamos a tener la oportunidad. ¿Cuánto mínimo vamos a ver el jugador? Vamos a ser muy respetuosos. Las convocatorias son totalmente gratis, para que no se dejen engañar. Si alguien les dice que no, que yo te llevo al Boyacá Chicó y te estoy cobrando, es estafa. La institución no cobra un peso por ver los deportistas, por ver el talento. Mínimo se les verá una semana. Habrá jugadores que les veremos 15 días, un mes, habrá jugadores que rápido les resolvemos la situación, se les hace una reseña de seguimiento, regresan a sus lugares y se les da fecha de retorno para hacer periodo de preparación o pretemporada con la institución en la categoría sub-20.
0: Completa la información entonces del profesor Juan Escobar del Boyacá Chicó. Hasta aquí la información deportiva con Orlando Niampira Malagón. Una feliz tarde porque Red Boy es noticia.
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3: Información circular, municipio de Paipa. El concurso nacional de bandas de música de la ciudad de Paipa llegará a su edición número 52 del 1 al 4 de octubre de 2026 bajo el lema Patrimonio y Memoria. Corbandas distribuirá 125 millones de pesos en premios y reconocimientos entre las agrupaciones participantes de las 6 categorías en competencia. El certamen reunirá bandas infantiles, juveniles, básicas, fiesteras, universitarias y especiales o semiprofesionales de diferentes regiones del país. La programación rendirá homenaje a los compositores Pedro Morales Pino y José Rosso Contreras, además de reconocer otras expresiones del patrimonio musical y dancístico. Atención Tunja, Corpo Boyacá y el Centro Comercial y Nuevo Plaza de Duitama realizarán la Feria Duitama Ciudad Cívica y Sostenible del 11 al 13 de septiembre. El evento reúne a 11 negocios verdes que ofrecerán productos y servicios sostenibles promoviendo el emprendimiento y la protección ambiental. La programación incluye jornadas de educación ambiental, talleres con material reciclable y una actividad sobre la importancia de las abejas. También se desarrollará un trueque ambiental para recolectar aceite de cocina usado y residuos de aparatos eléctricos y electrónicos. La comunidad podrá conocer los emprendimientos, participar en las actividades y recibir orientación ambiental en el aula móvil de Corpo Boyacá. Bogotá. Un proyecto de ley presentado por el senador Juan Caicedo propone modificar el mecanismo de elección del director del DANE en

0: Colombia. La iniciativa busca que el cargo deje de ser de libre nombramiento y remoción y tenga mayores garantías de independencia técnica. El proyecto plantea que el presidente de la República elija al director de una terna presentada por la Junta Directiva del Banco de la República. La conformación de la terna deberá realizarse mediante un proceso público basado en mérito, transparencia, idoneidad e independencia técnica. De aprobarse la iniciativa, el presidente de la República tendría 30 días para efectuar el nombramiento después de recibir la terna.
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2: Un saludo muy especial para toda la audiencia de Red Boy Noticias. Los saludamos desde Activa FM 96.6, emisora de Paipa, y también les contamos algunas informaciones que pueden ser de su interés. En la vereda Esterillal, zona rural de Tibasosa, se registra un incendio forestal que ha afectado cerca de 20 hectáreas de bosque nativo. La emergencia se presenta en límites con Paipa, Firavitoba y Duitama y es atendida por organismos de socorro como Ejército y también la comunidad. Uno de los principales retos es el acceso a las zonas altas y el abastecimiento de agua. Sobre la situación hablamos con Jesús Rosas, concejal de Tibasosa y líder de la zona.
3: Bueno, saludo cordial para esta prestigiosa emisora. Mi nombre es Jesús Rosas, concejal del municipio de Tibasosa, líder acá de la zona. En este momento se nos está presentando un fuerte incendio en la vereda Esterillal. Esto es municipio de Tibasosa, límites con el municipio de Paipa, donde ya llevamos un aproximado de unas 20 hectáreas de bosque nativo. Las cuencas hídricas de los acueductos rurales de esta zona se están viendo seriamente afectadas, donde pues realmente es preocupante. Aquí nos tenemos el apoyo de los bomberos Firavitoba, bomberos Tibasosa, Defensa Civil, toda la comunidad, la presidente del Pantano de Vargas, comunidad del Pantano de Vargas, quienes también se benefician de estas importantes cuencas hídricas, y pues realmente sumamente preocupados con los llamados que se le han hecho a la empresa EPSA, donde pues les hemos manifestado que por este motivo de cortos circuitos en las líneas que atraviesan los bosques de esta zona, pues se han generado las diferentes incendios. Entonces pues es un llamado urgente a la empresa EPSA que reorganicemos todas estas líneas de baja tensión y alta tensión que cruzan por estas montañas del municipio de Tibasosa, pues lógicamente para alimentar los diferentes transformadores de la zona rural, a que le echemos el ojo y organicemos, porque ya son bastante las hectáreas y bastante los incendios que se han presentado por la misma problemática.
4: Bueno, concejal, ¿hace cuánto tiempo que se les está presentando esta emergencia? ¿Aproximadamente a qué hora se dio inicio a la conflagración y ya cuánto tiempo llevan combatiéndolo?
3: Bueno, esto se comenzó, los primeros avisos que manifestó la comunidad fueron desde las 2:30 de la tarde, cuando empezaron a llamar para poder dar la información a nuestros bomberos voluntarios de Tibasosa, quienes son los que tenemos a primera mano para que nos colaboren, y pues desde esa hora toda la comunidad se colocó al corte de este incendio, y pues lógicamente colaborando. En la parte baja de este incendio pues también está toda la otra comunidad sacando agua desde la quebrada para poderlo atacar, y pues ahí estamos haciendo lo mayor posible pues para poder controlar este incendio, porque realmente tenemos un bosque nativo supremamente amplio y que pues nos preocupa que esto no lo podamos controlar, y muy seguramente que vamos a necesitar mucho más apoyo. Agradecer al Ejército, al batallón Silva Plazas, quienes nos están colaborando, que nos mandaron un carro tanque, al condominio El Paraíso, un conjunto que realmente también tiene su cuenca hídrica en la zona y que nos están colaborando pues para mitigar esta gran problemática que se nos está presentando en esta tarde aquí en la vereda Esterillal del municipio de Tibasosa.
4: Bueno, concejal, vemos precisamente aquí dos automotores, cuéntenos de a quién pertenecen y de qué manera pues han logrado también ese apoyo para poder desplazarlos hasta acá.
3: Bueno, aquí está un automotor de bomberos Firavitoba. Nuestra comandante ha hecho esa gestión, pide el apoyo. Estamos con el Ejército, con el concejal Eduardo Tobito de Paipa, que nos ha apoyado también, la presidente Lady Sánchez, que nos ha colaborado pues para poder traer el carro tanque, el Ejército Nacional. A un agradecimiento especial a este Ejército de nuestro batallón Silva Plazas, quienes han estado presentes acá. Nos estamos abasteciendo del acueducto regional Peña Negra. Estamos buscando pues también los puntos más cercanos. Los carros de bomberos de Firavitoba llegaron, pues, lógicamente tanqueados. Es importante manifestar que necesitamos ese apoyo, pues, para retanquear. Muy, muy complicada, pues, para que la gente pueda caminar, poder meter la manguera, para que los bomberos puedan caminar. Es una zona realmente una peña, donde pues realmente es complejo movilizarnos, y pues que ya a esta hora se está haciendo ya tarde noche y pues va a ser un poco más complejo.
4: Bueno, concejal, esta labor que se está viendo en este momento ahí de fondo, ¿a qué corresponde? Vemos pues que están extendiendo más líneas. ¿Qué otras digamos acciones han venido realizando ya aquí en lo que es la parte operativa?
3: Corresponde a que ya son bastantes hectáreas, como te lo manifesté hace un rato, y nos toca con bastantes rollos de manguera, pues para poder atacar la parte baja, porque es imposible ingresar los automotores a esta zona. La llama donde está avanzando realmente en los puntos complejos, y pues que tenemos ya cerca un bosque de pino que realmente nos preocupa bastante porque nos coge mucho más fuerza el fuego.
4: Bueno, concejal, muchísimas gracias. Y bueno, entonces, llamado final a las comunidades, digamos que se requiere en este momento, los que puedan ayudarnos ya en esta tarde de miércoles a amanecer el día jueves, ¿qué poder decirle a quienes correspondan?
3: Bueno, nuevamente mi llamado especial, con el mayor respeto a la empresa EPSA, que por favor coloquen los ojos en este punto tan importante, no solo en este punto, sino en los diferentes puntos donde se han presentado los incendios, como lo fue en la vereda del Hato, como lo ha sido acá mismo en Espartal, como lo ha sido en Ayalas, en los diferentes sectores que se nos han venido presentando los incendios y que son las cuencas hídricas, la mayor riqueza de nuestro territorio, no solo de Tibasosa, sino del altiplano cundiboyacense, que nos apoyen, que vengamos y le demos un vistazo, que reorganicemos estas líneas, porque pues nos han presentado una fuerte problemática. Hoy estamos viviendo un fenómeno del Niño supremamente complejo, donde hay resequedad, y pues que realmente hacemos el llamado urgente, pues para que nos colaboren junto con la Junta de Acción Comunal de la vereda Esterillal, de Espartal, de las diferentes veredas de Pantano de Vargas, con amigos concejales. Nos han apoyado, gracias a ellos, pues para poder traer carro tanques, pero que por favor la EPSA tome una real actividad o una real sincera visita con los diferentes líderes para nosotros mostrarles cuáles son los puntos críticos que hoy nos están de verdad afectando en las diferentes zonas de estas veredas del municipio de Tibasosa.
2: Los organismos de socorro permanecen atentos para evitar que las llamas alcancen otras áreas boscosas. Nos vamos también ya con más información y muy buenas noticias para Paipa, porque 45 familias avanzan en la construcción de sus viviendas a través del proyecto Mirador del Buen Vivir, un modelo basado en la autogestión y el ahorro comunitario. Los integrantes han realizado bazares, rifas, bingos y otras actividades para reunir recursos y hacer realidad el sueño de tener casa propia. Sobre este proceso y el avance de las obras, tenemos el siguiente testimonio.
5: Mirador El Buen Vivir es una organización comunitaria por autoconstrucción o autogestión, así lo denomina la norma, sin ánimo de lucro, de derecho privado, que se crea única y exclusivamente para suplirse de una necesidad. Como organización sin ánimo de lucro, pues, como todos sabemos, acá no hay utilidad. La función especial de la organización es suplir una necesidad. En este caso somos 45 familias que por alguna razón no hemos logrado tener nuestras viviendas, entonces nos unimos con un solo propósito, es aprovechar que la norma nos faculta para, a través de la autogestión, la autoconstrucción comunitaria, gestionar nuestras viviendas y sacar nuestro proyecto adelante. Proyecto que se está desarrollando en el barrio Villa Vianey, el barrio Villa Vianey y el barrio San Felipe, en un espacio de 7.000 metros cuadrados para construir 45 familias ya en este momento en proceso. A través del ahorro, de las actividades, de los bingos, de las rifas, de las gallinadas, logramos adquirir un lote de terreno de 7.000 metros cuadrados. Adelantamos nuestro proyecto de licenciamiento, saneamiento de lote, y en este momento estamos en proceso de construcción. ¿Qué lo hace atractivo? De que acá, no, como no es constructora, todo lo que se ahorre pues va a mayor cantidad de obras. Son viviendas de dos pisos, con proyección altillo, con 94 metros cuadrados en primera y segunda planta, y con el altillo llega a 126 metros cuadrados. Pues lamentablemente, y es una cosa que nos entristece un poquito, pues hay personas, hay familias que por su situación económica o porque han tenido que emigrar del municipio o algunas circunstancias han tenido que retirarse del proyecto. Pues nos duele mucho porque son personas con las que compartimos las gallinadas, los bingos, las rifas. Entonces lo que hacemos nosotros es que a esas personas se les devuelve el 100% de todo el dinero que lograron ahorrar para su proyecto, y se están reemplazando en este momento con familias que quieran integrarse y continuar este proceso que hemos venido desarrollando.
2: El proyecto contempla viviendas de dos pisos y se desarrolla junto a nuevas obras de infraestructura vial y de acueducto que benefician a este sector de Paipa. Seguimos con más información, y esta vez ya con temas de salud desde la ciudad de Duitama, porque la S Salud del Tundama realizará este jueves 17 de septiembre su séptimo foro de acreditación, una jornada dedicada también para este año a la salud mental, la prevención y el fortalecimiento de las redes de apoyo. El encuentro comenzará a la 1:00 p.m. y será transmitido a través de la página oficial de Facebook de la entidad. Sobre la importancia de este espacio, escuchamos a la gerente de la S, Andrea Arias.
6: Un saludo muy especial para todos los oyentes. Hoy quiero aprovechar este espacio para invitar a toda la comunidad de Duitama y de la región a que se conecten hoy jueves 17 de septiembre. Estaremos a partir de la 1:00 p.m. en nuestro séptimo foro de acreditación Calidad con Propósito. En esta oportunidad, como institución, tendremos una conversación muy importante alrededor de la salud mental. Hablaremos también del Código Dorado y la necesidad de fortalecer nuestras redes de apoyo y nuestra capacidad de respuesta como comunidad. Además, tendremos la participación de profesionales y expertos que nos permitirán conocer diferentes miradas sobre la prevención de la conducta suicida, la ruta además del Código Dorado a nivel municipal y el papel que tenemos a nivel institucional desde cada una de las IPS del municipio, las familias y la comunidad para cuidar y acompañar de manera oportuna. Queremos que este sea un espacio abierto para todos, profesionales de la salud, para las familias, cuidadores, docentes, para los líderes comunitarios y en general para que todas las personas interesadas en aprender y aportar al cuidado de la salud mental. Los invito por favor a que se conecten hoy jueves 17 de septiembre desde la 1:00 p.m. a través también de la página oficial de Facebook de la S Salud del Tundama. Allí también hablaremos de salud mental, sobre el aprendizaje y sobre cómo juntos podemos seguir construyendo una comunidad con mayor capacidad para cuidar y escuchar y acompañar para transformar.
2: La invitación está dirigida a toda la comunidad. Continuamos con más información. Les habló Angélica García desde Activa FM 96.6 para Red Boy, porque Red Boy es noticia.
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0: Registro Informativo Departamental, Tunja. La alcaldía de esta capital continúa desarrollando jornadas de formalización de tierras para facilitar a los propietarios la legalización y seguridad jurídica de sus predios. Este jueves, la jornada se realizará con la comunidad de la vereda Chorro Blanco en la Institución Educativa Rural del Sur. La actividad se cumplirá entre las 3:00 p.m. y las 5:00 p.m. con orientación sobre los trámites relacionados con la formalización de predios. Los habitantes podrán recibir información y acompañamiento para avanzar en la regularización de sus propiedades. La alcaldía informó que no es necesario realizar inscripción previa para participar en la jornada. Tunja, atención. La alcaldía de la ciudad de Tunja y la UNAD, zona centro de Boyacá, avanzan en una alianza para impulsar el desarrollo y transformación de la capital boyacense. La universidad presentó un plan de trabajo con iniciativas sociales, empresariales, innovadoras y tecnológicas dirigidas a la comunidad en general. El alcalde Rafael Acevedo y la gestora social Ruda Marina Galindo conocieron las propuestas de articulación institucional. La estrategia busca conectar el conocimiento académico con las necesidades y oportunidades del territorio. La alianza contempla acciones para fortalecer el emprendimiento, la innovación, la tecnología, la actualización y el desarrollo social. Municipio de Boyacá, Boyacá, provincia de Márquez. La alcaldía de este municipio expidió el decreto 119-052 con medidas preventivas ante la temporada seca y el riesgo de desabastecimiento de agua. El alcalde Rafael Sora señaló que hasta el momento no se han registrado emergencias relacionadas con la situación climática. Entre las prohibiciones están el lavado de vehículos, andenes y fachadas, las quemas a cielo abierto, fogatas, uso de pólvora y riesgos. También se restringen la perforación de tubos o tanques y la construcción y abastecimiento de reservorios durante la temporada seca. La administración busca proteger los 22 acueductos del municipio y conservar sus fuentes hídricas, entre ellas el río Teatinos y tres pozos profundos.
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0: tema que cobra cada vez más importancia en nuestra vida cotidiana: la salud mental y la necesidad de encontrar espacios que nos permitan hacer una pausa, conectarnos con nosotros mismos y encontrar bienestar a través de actividades que disfrutamos. En esta oportunidad nos acompaña Carolina Suárez, fundadora del emprendimiento Con Amor Carito, un espacio en el que el bordado se convierte en no solamente una actividad creativa, sino también una oportunidad para compartir, aprender y dedicar un momento al cuidado personal. A través de sus experiencias y clases de bordado, Carolina busca acercar a las personas a este arte, demostrando cómo una aguja, un hilo y un poco de creatividad pueden convertirse en herramientas para desconectarnos por un momento de las preocupaciones del día a día, concentrarnos en el presente y generar espacios de tranquilidad y reflexión. Carolina, bienvenida a Noticiero de Red Boy. ¿Por qué Red Boy es noticia?
1: Hola a todos, yo soy Carito, iniciando este proyecto en El Nido, en Tibá Sosa, donde pueden conectar con el bordado, pueden aprender sobre el bordado, pasar un tiempo en medio de la naturaleza, en un espacio campestre, para poder desconectarse del estrés, del afán, de lo que nos angustia, y poder aprender a gestionar sus emociones, a saber escucharse, a poder comunicarse con otros por medio del bordado. Pueden expresar lo que quieran, no tienen que tener conocimiento previo a este oficio. Lo importante es que tengan la disposición de querer aprender, desconectarse, pasar un rato agradable y que les genere bienestar socioemocional, que es lo que hoy en día, en medio de tanta prisa, en medio de tantos problemas, nos quitan la paz, nos quitan esta salud mental y emocional. Y por medio del bordado se puede conectar para poder hacer catarsis y traerle bienestar a nuestro cuerpo. 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Así que súper esperados, muy invitados a pasar una tarde o a parchar una tarde o una mañana aquí en Con Amor Carito, en El Nido, Tibá Sosa.
0: Informó desde Tibá Sosa Juan Simón Bonilla, de Urdimbre Radio, para Red Boy, porque Red Boy es noticia.

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1: Información circular departamental, Tunja. Cuerpo Boyacá realizó una jornada de capacitación sobre la ley 2232 dirigida a empresarios de varios municipios del departamento. La actividad contó con la participación de la Cámara Ambiental de Plástico, que presentó avances de la industria colombiana en materiales biodegradables. El espacio buscó fortalecer el conocimiento sobre las disposiciones relacionadas con la reducción de plásticos de un solo uso. La corporación destacó la importancia de acompañar la aplicación de la norma con pedagogía ambiental y alternativas sostenibles. La iniciativa busca reducir la contaminación, promover el aprovechamiento de residuos y proteger los ecosistemas terrestres y acuáticos de Boyacá. Moniquirá. La ciudad dulce de Colombia, a través de la alcaldía, gestiona ante el gobierno nacional un proyecto para llevar gas a las veredas del municipio con una inversión de más de 19 mil millones de pesos. El proyecto contempla tres convenios entre el municipio, la gobernación de Boyacá, el Ministerio de Minas y Energía con el operador Espigás. Los acuerdos entre el municipio, Espigás y el departamento ya fueron firmados, mientras está pendiente el convenio con el ministerio. Los recursos por 19.033 millones fueron asignados mediante la resolución 40.254 del 28 de mayo de 2026. La administración municipal adelanta mesas técnicas para concretar la firma pendiente y avanzar en la gasificación del sector rural. Información circular departamental, Tunja. La Universidad de Boyacá realizará el miércoles 23 de septiembre el encuentro Relatos de Región desde la Literatura y el Periodismo en la ciudad de Tunja. La jornada abordará las diferentes formas de narrar las memorias, personajes, costumbres y realidades en los territorios desde la cultura. Participarán Nelly Peñaranda, John Jairo Gaitán y Fernando Cordobés, quienes compartirán sus experiencias en periodismo cultural y fotografía. El encuentro se desarrollará de 8 de la mañana a 1 de la tarde en el auditorio número 1 de la Universidad de Boyacá. La actividad tendrá entrada libre y busca fortalecer el diálogo sobre el papel de la literatura y el periodismo en la construcción de memoria regional. Duitama. La Perla Boyacá abrió la convocatoria 17ª Departamental de Artes Plásticas y Visuales 2026, dirigido a artistas y creadores de Boyacá. El encuentro busca reconocer, visibilizar y promover el talento artístico del departamento bajo la temática Tejiendo Territorios. La convocatoria contempla propuestas relacionadas con las artes plásticas y visuales, destacando la creatividad, identidad, expresión y cultura regional. Los interesados podrán inscribirse hasta el 24 de septiembre y consultar las bases oficiales de la convocatoria. El Encuentro Departamental de Artes Plásticas y Visuales se consolida como un espacio para fortalecer la creación artística y generar encuentro entre los artistas y la comunidad boyacense. Duitama. El Juzgado Cuarto Civil Municipal de la Perla de Boyacá declaró improcedente la tutela que había suspendido el proceso para asignar 76 nuevas matrículas de taxi. La decisión del 16 de septiembre de 2026 permitió levantar la medida provisional que impedía realizar el sorteo y la asignación definitiva. La Secretaría de Tránsito de Duitama modificará el cronograma y ampliará el plazo para subsanar documentos atendiendo solicitudes de la personería y las veedurías. Luego se realizará la revisión y evaluación de la documentación presentada por las 803 personas inscritas en la convocatoria. La audiencia pública de sorteo será reprogramada y la nueva fecha, hora y lugar serán informados por los canales oficiales de la Alcaldía de la Perla del departamento de Duitama. Presentó la información Luis Enrique Osorio Muñoz.
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1: Te damos la hora, son las 6, 2 minutos.
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0: esperamos la hora. Son las 6:31 minutos.
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